Hemos escuchado la Sinfonía número 2 en re mayor opus 36 de Ludwig van Beethoven por la Orquesta Sinfónica del Sodre, que contara con la dirección del maestro Diego Nasser. Seguidamente les ofreceremos el concierto para contrabajo y orquesta de Giovanni Bottesini. Actúa en calidad de solista el contrabajista Julián Medina. Nacido en 1993, Julián Medina se inicia en el contrabajo a los 16 años bajo la tutela de Omar Moreno Ricci y luego de Óscar Carnero, solista de la Orquesta Sinfónica Nacional. En calidad de guía, integra desde muy joven la Orquesta Académica de Buenos Aires y la Orquesta Juvenil del Bicentenario, participando también en los festivales de Ushuaia y Santa Catarina de Brasil. En 2013 ingresa a la Academia Orquestal del Instituto Superior de Arte del Teatro Colón, donde continúa sus estudios principales con Elian Ortiz Cárdenas, solista de la Orquesta Estable del Teatro Colón. Apoyado por la Fundación Mozarteum Argentino, completa su formación con clases magistrales de Jeff Bradrich, Heinrich Braun, Alberto Boccini, Petru Yuga, Luis Cabrera, Catalín Rotaru y Mónica Kosayov. En 2015 ocupa por audición un cargo en la Orquesta Filarmónica de Buenos Aires. Un año más tarde es seleccionado para integrar la orquesta de Schleswig-Holstein Music Festival, con la que recorre las principales salas de Alemania bajo la dirección de Christoph Eschenbach, Michael Sanderlin y Vladimir Yurovsky, ganador del primer premio y del premio del público en el reciente concurso internacional de contrabajo de Montevideo y del segundo premio de concurso de intérpretes, doctor Tilo Rainieri. Medina es suplente de solista de contrabajos de la Orquesta Filarmónica de Buenos Aires desde el año 2016, cargo obtenido por concurso público. Escucharemos entonces a este músico, el contrabajista Julián Medina, junto a la Orquesta Sinfónica del Sodre, dirigida por el maestro Diego Nasser, interpretando concierto para contrabajo en si menor de Giovanni Bottesini, Crema 1821, Parma 1889. Movimientos de la obra: Allegro moderato, Andante y Finale Allegro.

Hemos escuchado de Giovanni Bottesini, concierto para contrabajo en si menor, contando con la actuación solista de Julián Medina en contrabajo y la Orquesta Sinfónica del Sodre, dirigida por el maestro Diego Nasser. En el final del presente concierto, Sinfonía número 6 en Fa mayor, opus 68 de Beethoven. En la Sinfonía en Fa se traduce el ardiente amor de Beethoven por la naturaleza, su profunda religiosidad ante el espectáculo de su grandeza imponente. Es un himno gozoso, una página sublime, escrita con el corazón abierto a todos los rumores y hondas sugestiones del campo, que no debe confundirse con la simple música descriptiva de programa. Este no falta, en realidad, puesto que a cada movimiento corresponden indicaciones especiales, precisas, pero el propio Beethoven se apresuraba a aclarar, desde la primera ejecución, que su obra era más expresión de sensaciones que pintura, es decir, más el recuerdo de sensaciones que la representación de objetos materiales. Beethoven busca en la naturaleza el eco de su corazón y la consolación de sus penas, pero no intenta reproducir o imitar sus ruidos, sino proporcionar impresiones, evocar estados de ánimo, sirviéndose para ello, más que del rumor de un arroyuelo o el canto de las aves, elementos que utiliza únicamente como pretexto para su trabajo polifónico, de las más admirables y expresivas melodías que haya podido crear un músico. Pero todo se apacigua pronto, renace la calma, impregnada de frescura, como introducción del movimiento final. Canto de pastores, sentimiento de contento, alegro, resplandece el cielo azul, la calma es completa. Parece hasta sentirse el buen perfume de la tierra mojada. Los pastores reúnen sus ganados, todo torna a su geórgica placidez y un himno en acción de gracias se eleva, terminando la sinfonía en una efusión de paz y bienestar en la que reaparecen las armonías del primer movimiento. Esta sinfonía pastoral fue concebida hacia 1806 y se ejecutó por primera vez en Viena el 22 de diciembre de 1808, llevando entonces el número 5 al mismo tiempo que la quinta sinfonía en do menor, que llevaba el número 6. Escucharemos a continuación entonces la sinfonía número 6 en fa mayor opus 68 pastoral de Ludwig van Beethoven. Interpreta la Orquesta Sinfónica del Sodre con la dirección del maestro Diego Nasser. Movimientos: Allegro manon troppo, despertar de alegres sentimientos a la llegada al campo. Andante molto motto, escena junto al arroyo. Allegro, animada reunión de campesinos. Allegro, tormenta. Allegretto, himno de los pastores, alegría. Y sentimiento de agradecimiento luego de la tormenta.

0: Escuchábamos la Sinfonía número 6 en Fa mayor opus 68 Pastoral de Ludwig van Beethoven. Les hemos ofrecido la versión grabada del concierto ofrecido por la Orquesta Sinfónica del Sodre el día 11 de agosto de 2019 en el Auditorio Nacional del Sodre, doctora Adela Reta. La Orquesta Sinfónica estuvo dirigida por el maestro Diego Nasser y contó con la presencia del artista invitado, contrabajista Julián Medina.
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3: La señal indicará las 19 horas, 50 minutos, 0 segundos. 1950. Silencio en el Maracaná. La señal indicará que esto es una señal.
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A continuación, de Béla Bartók, Hungría, 1881-1945, compartiremos Concierto para piano y orquesta número 1. Detalle: Allegro moderato, Andante attacca y Allegro molto. Interpretan Alfred Brendel al piano, junto a la Orquesta Sinfónica de la BBC de Londres, dirigida por Bruno Maderna.

0: Hemos escuchado el concierto para piano y orquesta número 1 de Béla Bartók por el pianista Alfred Brendel junto a la Orquesta Sinfónica de la BBC de Londres, conducida por Bruno Maderna.
1: A continuación, sonata en fa menor para piano de Otonino Respighi por Konstantin Shevarkov. Allegro, lento, allegretto.

0: Sonata en fa menor para piano de Ottorino Respighi nos ofrecía el pianista Konstantin Shevarkov.
1: Seguidamente de Galina Ostvulskaya, Rusia, 1919-2006, octeto para dos oboes, cuatro violines, timbales y piano. Interpretarán miembros de la Schönberg Ensemble, dirigidos por Reinbert de Leeuw.

0: Escuchábamos Octeto para dos oboes, cuatro violines, timbales y piano de Galina Ostobulskaya por miembros de la Schönberg Ensemble, dirigidos por Reinbert de Leeuw.
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4: La señal indicará las 19 horas, 24 minutos, 0 segundos. 19, 24, cuando ganamos la primera estrella, la señal indicará que esto es una señal.
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En nuestro programa de hoy, Thorsten Rasch. Nuestra figura homenajeada esta noche lírica viva es la del compositor alemán Thorsten Rasch, quien goza de gran popularidad internacional, habiendo triunfado especialmente en su natal Alemania y en Inglaterra. Rasch es oriundo de Dresde, ciudad donde naciera en 1965. A los 6 años comenzó a tomar lecciones de piano, uniéndose al coro Dresdner Kreischor en 1974, donde permaneciera hasta 1982. Luego de la caída del Muro de Berlín, emigró a Japón después de haber completado sus estudios musicales en el Colegio Musical Karl Maria von Weber de su ciudad natal. Su primer reconocimiento importante llegó en 1999, cuando la Orquesta Sinfónica de Dresde le encargara la composición de un melodrama para narrador y orquesta inspirado en la llamada Völuspá, el más antiguo de los poemas de las Eddas islandesas, creado por el poeta, historiador y político Snorri Sturluson en el siglo XIII. Como músico de gran espectro y compositor con una mentalidad abierta a todo tipo de tendencias artísticas, Thorsten Rasch creó en 2002, mediante una comisión de la Orquesta Sinfónica de Dresden, su primer ciclo vocal titulado Mein Herz brennt, Mi corazón arde. Él mismo toma motivos musicales y textos de canciones pertenecientes a la banda de rock industrial alemana Rammstein. Rammstein ofrece una interpretación especial de metal rock surgida en los años 1990 y conocida como Nueva Dureza Alemana, que se caracteriza por un sonido de guitarras eléctricas altamente distorsionadas y los tradicionales instrumentos de las bandas de rock, más el uso de teclados electrónicos. Las letras de las canciones fueron escritas en lengua alemana y son interpretadas, en la mayor parte de los casos, por voces graves. Es por tales razones que para la composición del ciclo de canciones Mein Herz brennt, Thorsten Rasch pensara en la voz del célebre bajo alemán René Pape y de la actriz-cantante Katharina Thalbach, ambos celebrados artistas reconocidos mundialmente por sus electrizantes interpretaciones. Para dar comienzo a nuestro programa de hoy, escuchemos primeramente el primero de los 9 Lieder que componen el ciclo vocal Mi corazón arde, interpretado por los citados solistas junto a la Orquesta Sinfónica de Dresden, conducida por John Kirby. El título es simplemente Mutter Orchesterlied o Canción Orquestal de la Madre. El título del Lied es simplemente Mutter Orchesterlied o Canción Orquestal de la Madre.

Hemos escuchado al Lied Mutter Orchesterlied o canción orquestal de la madre del ciclo vocal Mi corazón arde de Thorsten Rasch, interpretado por el bajo alemán René Pape y la actriz cantante Katharina Thalbach, junto a la Orquesta Sinfónica de Dresden, conducida por John Kirby. En el campo de la ópera, Rasch obtuvo su primer triunfo en Alemania cuando la ópera de Köln estrenara el 23 de febrero de 2008 su drama musical Rotter, una obra de 3 horas de duración inspirada en la figura protagónica de la novela homónima escrita por el disidente de la ex República Democrática Alemana, Thomas Bratsch. En la misma, el personaje protagónico, encarnado por un bajo barítono, se nos presenta como alguien a quien solo le importa su posición social y su carrera política, sin tomar partidismo en forma idealista por ningún bando. Gotthard, quien creciera durante la época de la República de Weimar en precarias condiciones, sirve luego a los nazis del mismo modo que se adaptara al socialismo de Weimar. Aunque sobrevive a un ataque de esquizofrenia que casi termina con su vida, el personaje no logra escaparse de su naturaleza y continúa la diaria batalla por la supervivencia en Alemania. Dado que Rasch se dedicara a componer música fílmica durante los años que pasara en Japón, la influencia de dicho género se hace evidente en Rotter. Esta ópera ofrece una partitura multicolor y un drama de gran pujanza que jamás teme volver a la expresividad tonal, siendo atractiva y a la vez angular. Escuchemos entonces seguidamente un fragmento de la ópera Rotter, perteneciente a la quinta escena del acto segundo, en la cual se rinde tributo a Rotter en medio de un brindis durante el cual el gobierno le otorga un premio.

la joven duquesa de Aragón, tiene dos hermanos, Ferdinand, el duque de Calabria, cantado por un contratenor, un personaje enfermizo y demencial, y el cardenal de Aragón, asignado a un barítono. Luego de una serie de vicisitudes, la duquesa se enamora de Antonio Bologna, su tutor, y se casa secretamente con él. Pero el asesino, Daniel Bosola, al servicio de los dos hermanos, descubre la verdad y culmina arrojando en prisión a la duquesa y a sus hijos. La duquesa es entonces torturada con los más horrendos medios y finalmente estrangulada junto con sus dos hijos. Ferdinand, quien posee incestuosos deseos sexuales para con su hermana, enloquece por completo. Antonio y Bosola son asesinados y el cardenal envenena a su amante Julia, todo ello en un baño de sangre, de violencia, desesperación y arrepentimiento, el cual tiene lugar en la más oscura de las confusiones. La obra de Webster había ya sido musicalizada en forma de ópera por el compositor californiano Stephen Douglas Barson en 1978 y anteriormente por el genial Stephen Oliver en 1971. En la versión de Thorsten Rasch, la música se apega estrictamente a los preceptos estipulados por Alban Berg, siendo de una gran belleza post-romántica dentro de un atonalismo libre que bien puede recordar a otra gran ópera dentro del mismo género, el drama fantasmagórico Las minas de azufre de Richard Rodney Bennett. En cuanto a las líneas vocales, Rasch nos presenta pasajes completamente cantables a pesar de sus dificultades. El hecho de haber confiado el papel de Ferdinand a un contratenor y la protagonista a una mezzosoprano no ayuda mucho en cuanto a la distinción de las partes cantadas, si bien es Ferdinand quien posee la música de mayor relevancia y dramatismo. En la voz de quien estrenara el papel del enfermizo Ferdinand, el contratenor Andrew Watts, vamos a escuchar seguidamente dos fragmentos, el aria de la licantropía y la posterior aria del espejo. Acompaña al cantante la orquesta de la Ópera Nacional Inglesa, conducida por Stephen Higgins.

Aria de la licantropía y aria del espejo de la ópera La duquesa de Malfi de Thorsten Rasch por el contratenor Andrew Watts con la orquesta de la Ópera Nacional Inglesa conducida por Stephen Higgins. En el año 2009, el Festival Two Moors y el pianista Andreas Hefliger encargaron a Thorsten Rasch dos nuevas obras, a saber, un cuarteto de cuerdas para el Kussquartett inspirado en una pintura de Frangelico y una musicalización del poema de Oskar Kokoschka, Die Träumenden Knaben, Los jóvenes soñadores, obra para la que nuestro artista compuso la música narrativa con introducción y coda y variaciones sobre el tema. De la célula musical generatriz narrativa, compuesta en forma de pasacaglia, Rasch deriva el resto del material musical componiendo dentro de un atonalismo libre y empleando formas musicales antiguas como Allemande o Giga. En la versión de Marina Piccinini en flauta, David Orlovsky en clarinete, Arnaud Sussman en violín, Jan Vogler en cello y el propio Andreas Hefliger en piano, escuchamos seguidamente al contratenor Andrew Watts oficiando como narrador durante el quinto movimiento titulado Aria del melodrama Los jóvenes soñadores. La dirección orquestal pertenece a Anutali.

Era el quinto movimiento del melodrama en música Los jóvenes soñadores de Torsten Rasch, titulado Aria, con el contratenor Andrew Watts como narrador, músicos Marina Piccinini en flauta, David Orlovsky en clarinete, Arno Sussmann en violín, Jan Vogler en cello y el propio Andreas Hefligar en piano. La dirección orquestal fue de Anutali. Esta vez, debido a un encargo de la BBC en 2010, Torsten Rasch compone la que será su obra más enigmática y significativa, el ciclo de canciones para soprano y orquesta Le Serpent Rouge, La Serpiente Roja, todo ello antes de convertirse en compositor residente del Festival de Música de la Cámara de Mortzenburg en 2011. Le Serpent Rouge recibió su estreno mundial en Londres el 17 de noviembre de 2010. Los 13 poemas que forman el ciclo corresponden a los 12 signos del zodíaco, añadiendo un poema extra titulado Oficus u Ofidio Serpiente. Estos poemas de autor anónimo se hallan depositados en la Biblioteca Nacional de París. Se trata de uno de los textos más controversiales de la historia de la humanidad, cuyo significado secreto se ha mantenido oculto aún hasta en nuestros propios días. Cuenta una anécdota que el escritor norteamericano Dan Brown utilizó parte de los poemas para la inspiración de su bestseller El Código Da Vinci. Seguidamente, escuchemos dos fragmentos del ciclo que corresponden a los signos astrológicos Leo y Sagitario. Interpreta la soprano coreana Yeri Su, para quien la obra fuera especialmente compuesta, acompañada por la Orquesta Sinfónica de la BBC, conducida por André de Guida.

Eran Leo y Sagitario, dos fragmentos del ciclo de canciones para soprano y orquesta, Le Serpent Rouge o La Serpiente Roja, obra de Thurston Rush. Interpretó la soprano coreana Jerin Soo, para quien la obra fuera especialmente compuesta, acompañada por la Orquesta Sinfónica de la BBC, conducida por André de Guidard. Pletórica de retorcidas y descendientes armonías cromáticas que se pierden en el abismo e interludios orquestales que evocan el estruendo de las bombas entre los millones de fallecidos durante la Primera Guerra Mundial, A Foreign Field, un campo extranjero, es una composición coral estrenada en Londres en julio de 2014, la cual cosechara grandes aplausos para nuestro compositor. Realizada como encargo del Festival de Tres Coros con el fin de conmemorar el centenario de la Primera Guerra Mundial, A Foreign Field narra la historia de Helen y Edward Thomas, particularmente la noche anterior, antes de que Edward pereciera en el frente de batalla en 1917. La melodía folclórica galesa de Ash Grove se halla presente en gran parte de la partitura, junto a los poemas que el mismo Edward, poeta de Damoc, escribiera para su esposa Helen, a los que se agregan citaciones del Salmo 91 de la Biblia. Siguiendo la estructura de la música religiosa anglicana, esta hermosa cantata toma su nombre del poema The Soldier, el soldado, de Robert Brooke. Otros textos poéticos utilizados en la cantata son el libro bíblico de las Lamentaciones de Jeremías, junto a poemas de Rainer Maria Rilke y Georg Trakl, poeta austríaco que falleciera de una sobredosis de droga durante una larga depresión causada por sus experiencias en el frente de la Primera Guerra Mundial. Se trata de una de las más conmovedoras obras compuestas por Rush, de igual estatura a la de otras creadas por compositores extremistas como Mark Anthony Turner o David Little, relacionadas con la historia de las atroces guerras. La cantata A Foreign Field fue representada también en la patria del compositor, conmemorando en 2015 los 60 años del bombardeo que destruyera por completo a la ciudad de Chemnitz. En esta ocasión, la obra fue ejecutada en la ciudad de Chemnitz el 5 de marzo de 2015. En tal oportunidad, la cantata fue interpretada por el coro extra y coro de la ciudad de Chemnitz, el coro de cámara de Dresden, el coro de niños de la catedral de Worcester y la orquesta filarmónica Robert Schumann, conducida por Frank Berman. Los solistas en tal oportunidad, la soprano Claudia Barainsky y el barítono Nikolai Borchev. Es precisamente con tal representación que concluimos nuestro homenaje al compositor alemán Thorsten Rasch.

0: Finaliza así nuestro homenaje al compositor alemán Thorsten Rasch, como decíamos, que esperamos haya sido de vuestro agrado. Estimados oyentes, el próximo lunes a la misma hora vamos a emigrar juntos al pasado, no sin regresar al presente, para ofrecer a ustedes el primero de los 19 programas que componen el ciclo titulado Harlem Renaissance, o el Renacimiento de Harlem, la verdadera perla de este año 2022, el Lírica Viva. En ese excepcional ciclo examinaremos de cerca todas las manifestaciones culturales que surgen de dicho periodo histórico a la luz de una extensa paleta de colores musicales y de compositores de variadas naturalezas. No dejen de acompañarnos.
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Boris Christoff, primera parte. Cuñado directo del prestigioso barítono italiano Tito Gobbi, el bajo Boris Christoff, quien ocupa nuestro programa de esta noche y el de la próxima semana, es uno de los más destacados artistas de la nación de Bulgaria. Christoff pertenece a la gran línea de soberbios cantantes que dicho país ha brindado al mundo, como por ejemplo Nikolai Gyaurov, Nikola Gusev, Stoyan Popov, Raina Kabaivanska o Paz Venkov. Si bien Christoff fue un celebrado cantante operístico, su gran amor por la música de cámara vocal fue uno de los factores determinantes en su notable carrera. En los dos programas que Voces Íntimas le dedica, escucharemos canciones de compositores eslavos. Se difundirán obras de Modest Mussorgsky, Nikolai Rimsky-Korsakov, Alexander Borodin, Mikhail Glinka, Alexander Aliabiev, Piotr Tchaikovsky y Mili Balakiriev, además de canciones populares tradicionales y arias de la música litúrgica eslava. Este gran bajo del siglo XX nació en la ciudad de Plovdiv el 18 de mayo de 1914 y falleció en Roma el 28 de junio de 1993. A temprana edad dio comienzo su entrenamiento musical cuando cantara en el coro de niños de la Catedral Alexander Nevsky de Sofía. En 1930 obtuvo un diploma de doctor en leyes, ejerciendo por un tiempo como magistrado y dedicándose a la música cantando en el coro Gusla de Sofía. Gracias a una beca otorgada por el gobierno búlgaro, Christoff abandonó su patria para continuar estudiando en Italia junto al gran barítono Riccardo Stracciari. La voz de Boris Christoff posee un característico tono y un color distintivo, si bien no es de gran caudal. Pero a pesar de ello, su avasallante presencia física y su temperamento dramático lo hicieron un digno heredero de la gran tradición de bajos eslavos, ejemplificada por Fyodor Stravinsky, Fyodor Shalyapin, Alexander Kipnis y Mark Reisen, entre otros. Dedicaremos la totalidad del programa de esta noche a las canciones de Modest Petrovich Mussorgsky, comenzando con una selección de las mismas que se detalla a continuación. ¿Dónde estás, estrellita? Una nostálgica melodía compuesta por Mussorgsky en 1857 sobre su propio texto, elaborado en el espíritu de las canciones populares rusas. El rey Saúl antes de la batalla, un poderoso monólogo dramático sobre textos de Lord Byron, que recuerda inevitablemente al zar Boris Godunov, reforzado por la gran autoridad vocal de nuestro bajo. Canción del anciano, canción para bajo y piano que data de 1863 y cuyo texto proviene del Wilhelmmeister de Goethe. Calístrato, un picante y humorístico estudio vocal en estilo popular, compuesto en 1864. Canción balear, fragmento que proviene del fallido proyecto operístico Salambó, de 1866. La canción pertenece al primer acto de dicha ópera y es entonada por el pescador balear en los jardines del rey Hamilcar. Sin embargo, Plegaria es una romanza de corte más tradicional, compuesta para canto y piano en San Petersburgo en 1865, sobre un poema del escritor y poeta romántico ruso Mikhail Lermontov. El pianista Alexander Lavin acompaña a nuestro Boris en todas las selecciones.

Luego de brindar una serie de recitales en Austria entre 1944 y 1945, Christoph retornó a Italia para debutar en el papel de Colin en la ópera La Bohème de Puccini en el Teatro Regio de Calabria. Siguieron luego apariciones en diferentes roles en Milán, Venecia, Roma y Londres.

Así como también en Río de Janeiro. Continuando con sus memorables interpretaciones de las canciones de Modest Mussorgsky, ofrecemos seguidamente Canto Hebraico, una mágica melodía compuesta en junio de 1867 sobre poema de Lev May y dedicado al hermano del compositor y a su esposa. El seminarista, de 1867, una humorística escena de gran corte con sus interminables rimas en lengua latina, que puede considerarse como uno de los mejores exponentes dentro de su producción para canto y piano. El clásico, otra notable escena en forma de sátira musical al estilo de su ópera El Matrimonio, compuesta en relación con diversos artículos periodísticos escritos por Monsieur de Famintin, y en el final, El Olvidado, una oscura balada para voz y orquesta con acompañamiento extra de piano, concebida en el otoño de 1874, sobre textos del conde Arseny Golenichev-Kutuzov. Durante el siglo XIX, era práctica común incluir esta balada como la quinta del ciclo posterior, Canciones y Danzas de la Muerte. Todas las canciones han sido registradas en la Salle de la Mutualité de París entre 1955 y 1957 con el acompañamiento pianístico de Alexandre Lavigne.

En 1950, Boris Christoff fue invitado para cantar en el Metropolitan de New York, pero su entrada al país fue revocada por el acta migratoria de McCarran. En el terreno de la ópera, Boris interpretó principalmente papeles en las óperas de Giuseppe Verdi, pero fue igualmente un brillante intérprete del personaje de Mefistófeles en las óperas de Gounod y Boito. El gran bajo brilló igualmente por sus creaciones de personajes de óperas rusas, desde los roles titulares en Boris Godunov, Una vida por el zar y El príncipe Igor, hasta la parte de Dosifei en Jovanshina de Mussorgsky. Continuando con la obra del más importante revolucionario musical ruso, Modest Mussorgsky, vamos a concentrar nuestra atención, en los segmentos finales de nuestro programa, en dos de los ciclos de canciones más importantes compuestos por el genial ruso. Una de las características de la música de Mussorgsky es la de producir enormes contrastes musicales y teatrales dentro de sus composiciones, llevándonos literalmente desde la cuna en las canciones infantiles hasta sumergirnos en las profundidades de la tumba con sus ciclos más lúgubres. A pesar de sus grandes problemas psicológicos y de la adicción al alcohol que terminara con su vida, el gran genio ruso poseía un innato sentido del humor, así como una gran predilección por el cancionero infantil. Testimonio de ello son las óperas El matrimonio y la feria, de Sorochintzi, pero primordialmente su suite de canciones titulada Dietskaya o Guardería Infantil, compuesta entre 1868 y 1872. Originalmente dicho grupo de canciones constaba de 6 piezas para canto y piano, a las que luego se agregaron 2 más cuando la obra se publicara en 1912. Dietskaya está dedicada al compositor ruso Alexander Dargemski y sus poemas provienen de una serie de rimas y canciones infantiles recolectadas por el músico. Escuchemos entonces este bellísimo ciclo de canciones, interpretado por los mismos músicos anteriores y cuyas partes se describen de inmediato. En la guardería, en la esquina, el escarabajo, con la muñeca, plegaria del atardecer, el caballito de juguete y el gato marinero.

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1: En una oportunidad, nuestro cantante homenajeado se expresó acerca de la interpretación de las canciones de Modest Mussorgsky, señalando los rápidos cambios a los que debe someterse su intérprete, yendo desde la energética juventud hasta la vejez desilusionada, abarcando el espectro completo de la vida del ser humano en la Tierra. Nada prueba más fehacientemente esta premisa que el maravilloso y a la vez tenebroso ciclo de canciones titulado Canciones y danzas de la muerte, sobre textos del conde Arseny Galenichev Kutuzov, que Mussorgsky compusiera a mediados de 1870. Originalmente el ciclo de cuatro canciones fue planeado para voz y orquesta, pero tan solo sobrevive la versión original para piano y canto, ya que el compositor falleció antes de poder realizar la instrumentación del mismo. Posteriormente, Alexander Glazunov y Nikolai Rimsky-Korsakov orquestaron las cuatro canciones en 1882, produciendo sin lugar a dudas la mejor versión orquestal de las mismas. En años más recientes, otros grandes músicos han producido sus respectivas instrumentaciones, pero ninguna de ellas es comparable a la primera. Entre ellos pueden citarse a Dmitri Shostakovich, Edison Denisov, Ramón Lascano y al finlandés Kalevi Aho. Cada una de las canciones trata al tema de la muerte en forma poética, reflejando experiencias con la misma de corte realista, no poco comunes durante la Rusia imperial, desde la muerte infantil, la muerte juvenil, el alcoholismo y la guerra. Creemos prudente entonces difundir Canciones y danzas de la muerte de Modest Mussorgsky en su orquestación de 1882, realizada por Alexander Glazunov y Nikolai Rimsky-Korsakov. Los títulos de las cuatro canciones son los siguientes: Trepak, una danza tradicional campesina. Durante una tormenta de nieve, un campesino borracho muere de hipotermia mientras sueña con soleados jardines. Canción de cuna. En esta melodía en sombrío fa sostenido menor, una madre cuida de su infante enfermo mientras la muerte se presenta disfrazada de niñera y mece al niño enfermo hasta morir. Serenata. A modo de un joven muchacho, la muerte canta una serenata a una joven moribunda, culminando con las palabras: «Eres mía». El mariscal de campo. En esta última canción, la más impactante de todas, la figura de la muerte es descripta como un comandante militar que pasa lista a sus tropas fallecidas luego de una sangrienta batalla. Sus palabras de conclusión son: «Colocaré mi pie sobre sus tumbas para que nunca más vuelvan a alzarse del suelo».

0: Hasta aquí nuestro material musical por esta noche. Los invitamos a una nueva instancia de Voces Íntimas la próxima semana, donde continuaremos explorando el repertorio de la canción eslava en la voz de nuestro invitado, el bajo búlgaro Boris Hristov. Será hasta entonces. Hemos trabajado para ustedes en el guión, la realización general y el material auditivo, Fernando Funes. Alejandro Campodónico en los controles de grabación. En la edición, Leonora Balsani. Y en la locución, Mariana Lobo.
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Esta noche, en los mejores títulos de la ópera, presentamos un clásico doble cartel compartido por las óperas italianas Cavalleria Rusticana y Pagliacci, en verdaderas versiones de antología que incluyen a los tenores Ramón Vinay y Franco Corelli en los papeles principales, entre otros. Primeramente difundiremos Cavalleria Rusticana, melodrama en un acto, libreto de Guido Menasci y de Giovanni Targioni Tozzetti, música de Pietro Mascagni. Estreno mundial Teatro Costanzi de Roma, 17 de mayo de 1890. A medida que la ópera italiana iba siendo llevada a su máximo cenit, con la gran reforma operada por el absoluto e indiscutible genio de Giuseppe Verdi, el panorama de la lírica italiana comenzaba a tomar nuevos rumbos, mientras que el genio verdiano producía sus últimas contribuciones. Los jóvenes compositores, integrantes de la llamada Giovane Scuola, que tuviera su origen con músicos anteriores como Amilcare Ponchielli y Arrigo Boito, ambos pertenecientes al llamado movimiento literario musical de Scapigliatura, optaron sin embargo por transitar por nuevos caminos, inspirados mayormente por el naturalismo de las novelas de Émile Zola y de Honoré de Balzac. A esta nueva tendencia se le conoció con el nombre de verismo, por inspirarse en las pasiones más bajas del ser humano y por la exaltación del sentimiento en forma violenta y real. Se considera a Cavalleria Rusticana de Pietro Mascagni como el germen de incepción de esta nueva escuela desde su triunfal estreno en 1890 en Roma, siendo representada en 90 teatros en forma simultánea hacia fines de siglo. El libreto de los poetas Menasci y Targioni Tozzetti se inspira en la obra homónima del escritor siciliano Giovanni Verga, famoso por sus crueles y horripilantes relatos descarnados de la vida de campo siciliana. Sin embargo, Cavalleria Rusticana proveyó al compositor livornés el argumento perfecto para un drama en el que se conjugan elementos religiosos,

Petencia abierta para óperas en un acto, premio otorgado a la ópera de Mascagni en 1890 y a Pagliacci de Leoncavallo 2 años más tarde. Caballería rusticana de Pietro Mascagni será cantada esta noche de acuerdo con el siguiente reparto. Como Santuzza, Giulietta Simeonato, mezzosoprano. Como Turiddu, Franco Corelli, tenor. Como Mamma Lucia, Maria Grazia Allegri, mezzo. Alfio, Gian Giacomo Guelfi, baritono. Y Lola, Gabriela Carturán, soprano. Versión registrada en vivo en el Teatro alla Scala de Milán el 7 de diciembre de 1963. El maestro Gian Andrea Gavazzeni se halla al frente de los coros y de la orquesta de dicho teatro italiano. Damos entonces lectura al argumento de este clásico inmortal de la ópera italiana. La acción tiene lugar en una aldea siciliana en el siglo XIX, el día de la Pascua cristiana. Acto único. Tras un preludio breve, la ópera empieza a telón bajo con la interpretación de una serenata que Turiddu canta a una joven llamada Lola. El fragmento en cuestión es parecido al estilo de las célebres napolitanas, si bien está cantado en dialecto siciliano, alabando a Lola, que es blanca como la leche. Cuando se levanta el telón, observamos una plaza pública vacía, con una iglesia con las campanas repiqueteando y una taberna donde está Mamma Lucia trabajando. La gente va llegando a la plaza para entrar en la iglesia. Una de las aldeanas es Santuzza, novia de Turiddu, que acude a la taberna para poder hablar con Mamma Lucia, madre de su enamorado, ya que lo está buscando. Desde un principio observamos cierta hostilidad por parte de la madre para responder a Santuzza sobre el paradero de su hijo. Al final, le dice que se ha ido fuera a buscar vino, pero Santuzza no lo cree y lo niega con una actitud celosa. La llegada de Alfio, marido de Lola, propone un tono más jovial con su aria del carretero Il cavallo scalpita, que rompe un poco con la tensión, pero solo momentáneamente. La entrada en la taberna de Alfio y la conversación siguiente confirma a Mamma Lucia que Turiddu no ha marchado a comprar vino, sino que estaba cerca de la casa de Alfio. La siguiente escena en la iglesia es impresionante y, sobre todo, el Ineggiamo, cantado por Santuzza, a quien se suman las voces del coro. Fuera de la iglesia, Mamma Lucia le pide a Santuzza que le diga por qué hizo un gesto de guardar silencio cuando hablaba con Alfio. Santuzza le explica que Turiddu ha vuelto con Lola, anterior novia de él, y por ello la ha abandonado. Turiddu le ha robado el honor, como Lola lo ha hecho con Alfio. La llegada de Turiddu alcanza grandes momentos de tensión a lo largo de todo el famoso dúo. Se observa que él, cada vez, se siente más indignado y ella oscila entre los celos y un amor que siente apagado. Lola aparece y la situación no mejora, ya que Santuzza le insinúa que los que no han pecado deben ir a la iglesia, en referencia al romance de Turiddu y ella. La ruptura entre Santuzza y Turiddu es tan clara que se observa como los ruegos de ella quedan en nada ante él, bastante ofendido, por cierto, y sin intención de perdonarla por sus arrebatos de celos. Al retirarse Turiddu, en medio de las amenazas de su exnovia, esta lo maldice deseándole la mala Pascua, la peor maldición dentro del mundo cristiano de esa época y en ese entorno social. Cuando Turiddu entra en la iglesia, aparece en mala hora Alfio llegando a la plaza. Santuzza le revela toda la verdad entre Lola y Turiddu, lo que provoca la cólera del marido mancillado y sus ansias de venganza. En el subsiguiente dúo, Alfio promete vengarse de ambos. Tras el brillante intermezzo, la gente sale de la iglesia y Turiddu les invita a tomar un sorbo en la taberna, mientras canta de forma festiva en honor al vino su célebre brindis, «Viva el vino espumellante», al tiempo que los aldeanos acompañan con sus exclamaciones de «Viva». La

alegría desaparece con la llegada de Alfio, desafiante, que provoca la marcha de todos los que estaban en la taberna, incluida Lola, preocupada por el tono de voz de su marido. Turidu muerde la oreja de Alfio como señal de aceptar el desafío al estilo siciliano y le confiesa que es culpable y que se dejaría matar como un perro. Alfio le insta a que se presente en pocos minutos detrás del huerto. El último gran momento de esta ópera es la petición de Turidu a su madre para que ayude a Santuzza en el caso de que él no volviese. Es el célebre Addio della Mamma, favorito de los tenores de todas las épocas. Mamma Lucia queda hondamente perturbada por las exclamaciones de su hijo. Turidu marcha hacia el duelo y perece ante las puñaladas de Alfio. El grito de una paisana revela el fatal desenlace y una mujer anuncia la muerte del joven, proclamando en voz alta, desesperada: «Han asesinado al compadre Turidu».

Hemos escuchado Caballería Rusticana, melodrama en un acto, libreto de Guido Menasci y de Giovanni Targioni Tozzetti, música de Pietro Mascagni. El reparto ha sido el siguiente. Como Santuzza, la mezzosoprano Giulietta Simeonato. Como Turidu, Franco Corelli, tenor. Como Mamma Lucia, Maria Grazia Allegri, mezzo. Como Alfio, Gian Giacomo Welfi, baritono. Y como Lola, la soprano Gabriela Carturán. Al frente de los coros y la orquesta del Teatro alla Scala de Milán, el maestro Gianandrea Gavazzeni. En la segunda parte de nuestro doble cartel operístico de esta noche difundiremos Pagliacci, drama lírico en dos actos, libreto y música de Ruggero Leoncavallo. Estreno mundial, Teatro Dal Verme de Milán, 21 de mayo de 1892. Cuando en 1890 Pietro Mascagni fuera celebrado mundialmente luego del estreno de su ópera Caballería Rusticana, que acabamos de escuchar, otro joven compositor de la nueva escuela verista italiana, Ruggero Leoncavallo, 1857-1919, incentivado por el gran éxito de Mascagni, decidió componer una ópera dentro de los mismos lineamientos veristas. Al igual que a Richard Wagner, músico a quien admiraba enormemente, Leoncavallo escribió su propio libreto, inspirado en un incidente de su niñez en las montañas de Calabria. En 1865, uno de los sirvientes de su familia, Gaetano Scavello, fue la víctima de un crimen pasional, proceso en que el propio padre del compositor actuara como juez durante la investigación criminal. El libreto fue creado en 1894 en traducción francesa, luego pasando al italiano, después de una serie de litigios legales con el escritor francés Catulle Mendès, quien acusara al compositor napolitano de haber plagiado su obra literaria La Femme de Tabarin, de 1887. El título original de la ópera fue El Pagliaccio, cambiado a posteriori por sugerencia del barítono Victor Morel, quien fuera el intérprete original del papel de Tonio, a simplemente Pagliacci. De igual modo, las palabras finales de la ópera, La Commedia è finita, originalmente asignadas a Tonio, fueron posteriormente, en 1896, transferidas al personaje de Canio, como se conocen hasta el día de hoy. Pagliacci, de Ruggero Leoncavallo, es la única ópera suya que logrará establecerse en el repertorio internacional, siendo comúnmente representada junto con Caballería Rusticana de Pietro Mascagni, a partir de las funciones de ambas óperas celebradas el 22 de diciembre de 1895 en el Metropolitan Opera House de New York. La partitura es una auténtica obra maestra, si bien desagradó a Arturo Toscanini, quien dirigió el estreno mundial en 1892. Los números más conocidos son el increíblemente bello prólogo que canta Tonio a telón cerrado, el aria de Nedda, Stridono laggiù, el dúo de amor entre Nedda y Silvio y finalmente las dos arias de Canio, No Pagliaccio non son y Vesti la giubba, las cuales no necesitan obviamente ser presentadas. Esta noche contamos con una genuina función de antología que data de la época en la cual el arte lírico era vivido por el cantante, no solamente interpretado. Escucharemos no solamente al legendario barítono Leonard Warren en el rol de Tonio, una estrella absoluta del Metropolitan Opera House de New York, sino también al multifacético y genial tenor chileno Ramón Vinay como Canio. Este enorme cantante realizó dos carreras de cantante lírico, una como tenor y otra como barítono, alternando respectivamente. Como si ello fuera poco, en sus últimos años profesionales encarnó algunos roles para bajo. Pagliacci, y no I Pagliacci, como se le conoce común y erróneamente, de Ruggero Leoncavallo, será cantada a continuación de acuerdo con el siguiente reparto. Nedda, Florence Quartararo, soprano. Canio, Ramón Vinay, tenor. Tonio, Leonard Warren, barítono. Silvio, Hugh Thompson, barítono. Y como Beppe, Leslie Chavey, tenor. Versión registrada en vivo en el Metropolitan Opera House de New York el 28 de febrero de 1948 con la participación de la orquesta y coros de dicho teatro dirigidos
por Giuseppe Antonicelli. Repasemos entonces el argumento del primer acto de Pagliacci da Ruggiero Leoncavallo. La acción de la ópera tiene lugar en Montalto, Calabria, durante la fiesta de la Ascensión, entre 1865 y 1870. Acto primero. Luego de la breve introducción orquestal, se abre el telón y vemos a Tonio, vestido de payaso, dirigiéndose a la audiencia en el famoso prólogo. En el mismo, el personaje recuerda a los espectadores que los actores son seres humanos, también con sentimientos, y que el espectáculo trata con gente de verdad. De tal modo, la ópera da comienzo a las 3 de la tarde en la aldea calabresa de Montalto, mientras que una troupe de comediantes es celebrada por los aldeanos. Canio, el líder de los actores y payasos ambulantes, Pagliacci, describe la función prevista para esa noche, con las desventuras del pobre personaje de Pagliaccio, añadiendo que la obra dará comienzo a las 23 horas. Cuando Nedda baja del carromato es ayudada por su esposo Canio, quien empuja a Tonio a un costado. Tonio queda enfurecido ante el brutal gesto de su patrón. Los aldeanos sugieren ir de tragos a la taberna del pueblo. Canio y Beppe aceptan, mientras que Tonio queda atrás. Ante esto, los aldeanos sugieren maliciosamente que quizás exista algo entre Nedda y Tonio. Tal broma pesada es recibida malamente por Canio, quien les advierte que esa clase de juegos no deben ser jugados con él. Aunque le tocará actuar la parte del marido tonto durante la obra de esa noche en la vida real, es un celoso amante de su esposa, a quien besa cariñosamente en la frente. Las campanas anuncian las vísperas religiosas. Canio y Beppe parten. Nedda se halla atemorizada por la violenta vehemencia de su esposo. El canto de los pájaros la calma, momento en que entra Tonio confesando su amor por ella. Nedda ríe ante la pasional declaración del deforme Tonio, lo cual lo enfurece e intenta tomarla por la fuerza. La muchacha toma un látigo y lo azota en la cara. Tonio jura por la Virgen de Mayo que su venganza será sangrienta y parte encolerizado. En ese momento se presenta Silvio, quien es el amante secreto de Nedda. Le sugiere que huyan juntos luego de la representación. Nedda está de acuerdo. Pero ninguno de los amantes ha visto que Tonio ha estado escuchándolos en secreto, partiendo a informar a Canio como parte de su venganza. Canio y Beppe retornan de la taberna mientras que Silvio escapa perseguido por Canio. El atormentado marido vuelve diciendo que el culpable ha escapado y reclamando a su esposa que le diga su nombre. Cuando Nedda se niega a confesar, Canio la amenaza con un cuchillo, pero Beppe lo desarma a tiempo e insiste en que se calme y se prepare para la representación de esa noche. Antes de partir, Tonio le dice a Canio que tan solo debe esperar, pues el amante se dará a conocer sin quererlo durante la obra. Al quedar solo, Canio expresa la horrible agonía que lo tortura en su archifamosa aria Vesti la giubba, enfatizando la gran paradoja de tener que reír él mismo y hacer reír a otros cuando su propio corazón está destrozado. Acto segundo. Un delicioso interludio orquestal sirve de nexo con el acto segundo. Horas más tarde, Nedda, disfrazada del personaje de Colombina, colecta el dinero de las entradas de los aldeanos. Mientras susurra una advertencia a Silvio, la multitud aclama a los actores y la obra dentro de la ópera misma da comienzo. En la comedia Pagliaccio, el esposo de la ligera Colombina ha partido de casa hasta la mañana siguiente y su sirviente Taddeo, representado por Tonio, ha ido de compras al mercado. Colombina aguarda ansiosamente la presencia de su amante Arlequino, representado por Beppe, quien le canta una sutil serenata bajo su ventana. Taddeo regresa y confiesa su amor a Colombina, pero ella se burla de él, permitiendo que Arlequino entre por la ventana. Arlequino tira de las orejas a Taddeo por su osadía y le echa de un puntapié, mientras que la audiencia estalla en carcajadas. Colombina y su amante cenan juntos. Arlequino le entrega un somnífero para que le dé más tarde a su esposo para poder escapar juntos. Cuando Pagliaccio vuelve a casa, papel representado por Canio, escucha de Nedda las mismas palabras que dirigiera a su amante real pocas horas antes. Sus nervios están destruidos.
Al recriminar a su esposa con violentas frases, Neda debe recordarle que su nombre en la obra es Pagliaccio, ante lo cual el desesperado marido responde con su aria: «No, Pagliaccio non son». En la misma declara que si su cara está pálida es por la vergüenza y la sed de venganza al verse traicionado. Canio continúa entonces comparando a su esposa a una meretriz abyecta sin sentimientos, diciendo que debería triturarla bajo sus mismos pies. Ante ello, Neda, aún en el rol de Colombina, le dice que si eso es lo que piensa, que la deje entonces ir libremente, mientras la audiencia delira de placer ante el gran despliegue emocional que cree ser parte de la obra. Intentando continuar con el argumento de la comedia, Neda dice a Pagliaccio que ha sido visitada tan solo por el inocente Arlecchino. Pero pronto Canio se olvida de la actuación teatral y demanda furioso el nombre de su amante. Neda jura que no lo dirá ni aún muriendo, mientras que la audiencia se da cuenta que es una auténtica tragedia de la vida real lo que están contemplando. Subrepticiamente, Tonio entrega un puñal a Canio, quien ataca a Neda con el mismo. En los estertores de la muerte, Neda rompe su voto y pronuncia el nombre de su amado Silvio. Canio se arroja sobre él y con brutal violencia le da muerte de una puñalada en el pecho. Luego de completar ambos crímenes y enajenado mentalmente, Canio se vuelve a la audiencia exclamando: «La comedia ha terminado».

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0: Hemos escuchado Pagliacci, drama lírico en dos actos, libreto y música de Ruggiero Leoncavallo. El reparto ha sido el siguiente: Neda, Florence Quartararo, soprano; Canio, Ramón Vinay, tenor; Tonio, Leonard Warren, barítono; Silvio, Hugh Thompson, barítono; y como Beppe, Leslie Chabay, tenor. Fue una versión registrada en vivo en el Metropolitan Opera House de New York el 28 de febrero de 1948, con la participación de la orquesta y coros de dicho teatro, dirigidos por Giuseppe Antonicelli.
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Hasta aquí los acompañamos con Primera Función. 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

De Franz Danzig, quinteto opus 56, número 3, para flauta, oboe, clarinete, fagot y corno. Franz Danzig nació en Alemania en 1763, país donde falleció en 1826. Interpreta el quinteto de vientos Michael Thompson.

De Franz Danzig se ha escuchado Quinteto Opus 56, número 3, para flauta, oboe, clarinete, fagot y corno. Interpretó el Quinteto de Vientos Michael Thompson. De Friedrich Kuhlau, Alemania, 1786-1832, se escucha a continuación Quinteto número 3 en la mayor, Opus 51, en flauta, Eivind Raffen, en violín, Kim Sjögren, Bjarne Voice Rasmussen y Georg Svensson Andersen en viola, Ars Holm Johansen en cello. Sus tiempos: primero allegro con fuoco, segundo allegro assai quasi presto, tercero adagio sostenuto, cuarto finale vivace.

De Friedrich Kuhlau se ha escuchado quinteto número 3 en la mayor opus 51. Intérpretes: en flauta, Ivan Raffen; en violín, Kins Jogren; en viola, Bjarne Voice Rasmussen y Georg Svensson Andersen; en cello, Ars Holm Johansen. De Antonín Dvořák, Bohemia 1841-1904, se escucha seguidamente quinteto de cuerdas número 3 en mi bemol mayor, opus 97. Interpreta el cuarteto de cuerdas Panocha y Joseph Clausen, segunda viola.

De Antonín Dvorak, Quinteto de Cuerdas número 3 en mi bemol mayor, opus 97. Interpretó el Cuarteto de Cuerdas Panocha con Joseph Clausen en segunda viola. De Piotr Ilich Tchaikovsky, Rusia 1840-1893, Concierto número 1 en si bemol menor, opus 23 para piano y orquesta. Al piano, Claudio Arrau con la Orquesta Sinfónica de Boston, bajo la batuta de Sir Colin Davis.

De Piotr Ilich Tchaikovsky se ha escuchado concierto número 1 en si bemol menor opus 23 para piano y orquesta, al piano Claudio Arrau con la Orquesta Sinfónica de Boston, dirigida por Colin Davis. De Reinhold Glier, Ucrania 1875-1956, llega Allegro pesante de la Sinfonía número 2 en do menor opus 25, interpreta la Orquesta Sinfónica de la Radio de Bratislava. Dirige el maestro Keith Clark.

0: de Reinhold Glier, se ha escuchado Allegro pesante de la Sinfonía número 2 en Do menor opus 25 por la Orquesta Sinfónica de la Radio de Bratislava bajo la batuta de Keith Clark.
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0: Amigos, los saludamos abriendo el micrófono, pero, por supuesto, haciendo hincapié en que antes habíamos abierto la puerta al túnel del tiempo, y de ahí que nuestro estudio se llenara con esta ráfaga de ragtime, de twenties.
1: ¡Qué poética!
0: ¿De qué se nos llenó el estudio que lo hizo bailar, profesora, a usted, a Isabel y a mí acá? ¿De qué?
1: De música.
0: Sí, pero ¿de qué música? Porque yaceado fue su comienzo hoy, profesor.
1: De música norteamericana.
0: Música norteamericana, pero que recuerda como a un Scott Joplin, pero que no es.
1: Sí, muy bien, Mercedes. No es Scott Joplin, pero está dentro de la época.
0: ¿Y de quién se trata?
1: Del Music Hall. Se trata de un compositor que no hizo diferencia y que no tiene... No solamente que no la hizo, sino que no tiene que haber diferencia entre la llamada música culta y música popular. Ahora se estila eso por cuestión de mercado, y mucha gente cree que el compositor culto no tiene nada que ver con la música popular. Y justamente es un grave error, porque la música culta se nutre de la música folclórica y se nutre de la música popular. Los grandes en su época componían de todo. Si Bach componía minués y componía gavotas, eso no era música culta, eso era música bailable. Si Beethoven componía danzas y contradanzas vienesas que se bailaban en los salones, es música popular. Si Chopin estilizó las mazurcas y las polonesas y los valses, era música bailable, tomaba de la tradición. Nosotros tenemos, ¿cómo estoy demorando en decir quién es? Si nosotros tenemos un Lloré la mar que pongo, nosotros, los uruguayos, que componía música popular y después se interesó por la música y estudió, y llegó a componer piezas de mayor envergadura, óperas y conciertos, etcétera. Vemos que esto no es nuevo. Y este músico que acabamos de escuchar es un nacionalista, por lo menos para mí es nacionalista, norteamericano, llamado George Gershwin, el muy famoso George Gershwin, que nació en 1898 y murió en 1937. De extracción pobre, nació en los barrios bajos de Brooklyn, de una familia humilde, y realizó la típica carrera norteamericana, rápida y exitosa. Y, según él, cuando estaba aprendiendo el oficio, o sea, cuando estaba siendo músico en serio, se le despertó un tumor cerebral, y en plena opulencia y en plena fama mundial, murió en Hollywood.
0: Muy joven, ¿eh?
1: 38 años.
0: Muy joven.
1: 38 años. Lo que puede, a veces, las decisiones, una determinación de ciertos individuos. Cuenta él que tenía 7 años cuando escuchó la humoresca de Dvorak, una pieza para violín y piano, y después de escucharla dijo, quiero ser compositor, y lo logró.
0: Además no quiso ser cualquier cosa, quiso ser compositor.
1: Quiso ser compositor, estudió el piano, desde chico, claro, se familiarizó con la música culta, sin llegar a entenderla bien, las armonías, siempre le encantó, por ejemplo, Chopin, los acordes que utilizaba, al igual que Beethoven. No dominaba profundamente la técnica de la composición como para haber hecho toda esa música maravillosa. Toda esa música que hoy en día nadie la discute, si es buena o si es mala, se da por sobresentada. Que es buena, es un compositor intuitivo, como lo fue también intuitivo Schubert. Schubert murió buscando a alguien que le enseñara música. Y usted dice, pero Schubert, qué raro, ¿no? Con toda la obra que hizo. Así que hay gente que... que los compara a Schubert con Gershwin. No solamente porque los dos fueron músicos naturales, músicos intuitivos, músicos que no tuvieron, digamos, una formación académica, que no estudiaron en conservatorios, sino también porque, ¿cuál es la grandeza de Schubert? La canción. ¿Cuál es la grandeza de Gershwin? La canción. Parece que compuso casi 400 canciones. Era una máquina de componer canciones. Schubert tiene alrededor de 600. Buah. No vamos a hacer diferencia por 200 canciones más o menos. Las canciones de Gershwin fueron incorporadas en comedias musicales, porque él fue también gran autor de comedias musicales y de música de películas. Escribió música para películas de Fred Astaire. Las canciones, como dije, llegaron a 400. ¿Y quién le proporcionaba los textos a esas canciones? Su hermano, Ida Gershwin. Vamos a escuchar, Isabel, unas canciones de Gershwin cantadas nada más ni nada menos que por esa gran cantante de jazz, Ella Fitzgerald.

0: Y así componía de manera intuitiva y sin conocer tan profundamente la técnica musical, este genio que es George Gershwin. Este genio, como ya dije, que no tuvo una educación formal. Este genio que cuando fue a París tratando de que alguien le enseñara, golpeó las puertas de Ravel. Y Ravel lo escuchó tocar el piano. Creo que me faltó decir que fue un gran pianista. Sí, ya lo había dicho que había estudiado Chopin, conocía los estudios, conocía a Liszt. Y Ravel le dijo, si yo le enseño música, lo que voy a lograr es que sea un Ravel de segunda. Y es preferible que sea un Gershwin de primera. Así que siga así, que está bien.
1: Qué lucidez y qué grandeza también
0: la de Ravel. La de Ravel, ¿eh?
1: Sí, sí.
0: Después, cuando Ravel fue a Estados Unidos, al año siguiente, fue Gershwin quien lo llevó a escuchar jazz in situ, cosa que va a redundar en la obra de Ravel, el bolero, los conciertos para piano, ¿verdad? El niño y los sortilegios. Todo eso tiene influencias de jazz, que ya se conocía en París, el jazz, ¿no? Pero otra experiencia es in situ. Como Ravel no lo recibió, no le quiso enseñar, no por egoísmo, sino para favorecer la personalidad de Gershwin, va a golpear a la puerta de Stravinsky. Stravinsky tenía fama de ser muy vintenero, muy aferrado al dinero, digamos más, una forma más...
1: Más delicada.
0: Más delicada.
1: Sí.
0: Entonces le dijo, ¿y usted qué hace? Bueno, mire, yo hago comedias musicales, yo hago canciones. ¿Y cuánto le pagan al año? No sé lo que le habrá dicho el otro, pero sí, Gershwin movió la industria del espectáculo en Estados Unidos,
1: claro,
0: en ese tiempo.
1: La cifra conmovió entonces a...
0: Dice, pero en ese caso yo me tengo que poner a estudiar con usted, le dijo. Y no le dio clase. Y justamente, Gershwin movió el mundo del espectáculo. En la calle 28 de Broadway había una serie de editoriales musicales populares, y parece que las canciones de Gershwin vendían, porque si hoy en día no hay cantante que se precie de tal, que no tenga en su repertorio alguna canción de Gershwin, ¿qué será en la década del 20, en la década del 30?
1: Era furor.
0: Era furor. Aparte los espectáculos, aparte el cine, aparte justamente Hollywood con todos sus atractivos. Todo eso llevaron a consolidar la fama y la fortuna de Gershwin. Los que lo conocieron dice que aún siendo multimillonario, no perdió la sencillez, no perdió eso de hombre bueno, de hombre sencillo, no solamente músico. Parece que le gustaba mucho pintar y que no son nada despreciables las pinturas que dejó Gershwin. Aparte, como bien norteamericano, amante del deporte, practicaba varios de ellos y, como dato curioso, fumador empedernido. Lo que escuchamos antes era But Not For Me, que se puede traducir, Mercedes.
1: Pero no para mí.
0: Pero no para mí. Esto es de una comedia musical, Girl Crazy, o sea, Chica Loca, que es de 1930. Fascinación Rítmica es lo que sigue, Isabel, que es de la comedia Lady Be Good.

0: Y el mérito de Gershwin fue haber incluido el jazz en la música culta. El jazz que muchos despreciaban no como música en sí, sino por un problema racial.
1: Claro, era porque, la música de los negros.
0: Ahí está. Entonces se lo compara a Gershwin con Abraham Lincoln, con esta frase, el Abraham Lincoln de la música negra, porque reivindica los derechos del jazz. Él decía que el jazz era una música tan digna como para que se le prestara atención y que podía incluirse dentro de la gran música, de la música culta. Recibió elogios de Ravel, por supuesto, de Stravinsky, que ya lo habíamos citado, Kusevitzky, que era director de orquesta, y Asa Heifetz, el gran violinista, Schoenberg, el padre del expresionismo musical y del atonalismo. Vamos a escuchar ahora una de las canciones que más ha dado la vuelta al mundo, famosa, que se llama El hombre que amo, y que pertenece a una comedia musical, Strike Up the Band, del año 1924.

0: El hombre que amo era esto, del año 1924, perteneciente a la comedia musical Strike Up the Band. Y ahora me vino a la memoria, a veces frente al micrófono me achico, me atiborro un poquito, que es uno de los dos films que musicalizó con la protagonización de Fred Astaire, era ¿Quieres danzar?
1: Ajá.
0: Se llamaba El Finés. Estamos dejando el Gershwin sinfónico para una próxima audición. Ahora nos vamos a dedicar a todas estas microformas, si estuviéramos hablando del romanticismo, diríamos así, al Gershwin de la microforma. Adelanto que entre sus grandes obras, sin desmedro de estas, ¿no?, por supuesto, está Un americano en París, de 1928, La rapsodia en blue, porque tiene dos rapsodias en blue, una del 24 y otra del 31, El concierto en fa para piano y orquesta, una ópera sobre ambiente de negros en Estados Unidos, de Brooklyn, justamente, por Jean Bess, famosa, porque ahí aparece Tiempo tormentoso, y un poema sinfónico, se la podríamos llamar así, que se llama Un americano en París, que lo empezó a bocetar allá cuando su residencia en París, extrañando un poco el ambiente norteamericano.
1: Seguramente los memoriosos recordarán, como yo en este momento, la rapsodia en blue,
0: sí,
1: utilizada como cortina musical de un radioteatro de la década de los 60. Pero eso lo vemos en la próxima.
0: Ahí está, que muchos la traducen como rapsodia azul.
1: Sí, sí, sí.
0: No, rapsodia in blue, rapsodia en ritmo de blue. David Evans dijo de Gershwin: nadie podrá negar que Gershwin fue realmente grande. Uno de los más importantes músicos que ha producido Norteamérica. Es la perfección. Compuso música de una belleza extraordinaria, y el hecho de que una gran parte de ella haya estado destinada a las masas no la torna menos bella. En su

0: hecha no en disco, sino en rollo de pianola. Era muy común en la época que los grandes pianistas perforaran rollos de pianola Debussy, nada menos que Debussy, entre ellos. Y justamente la técnica de la grabación digital llevó a tener este compacto que está tocado por Gershwin, intérprete y autor.
1: O sea que es todo un documento, ¿no?
0: Es todo un documento.
1: Bueno, y
0: Ahora,
1: así como usted se olvidó, profesor, de decir que eso estaba interpretado Gershwin por Gershwin, digamos, yo iba a hacer un comentario
0: a
1: después que
0: ver.
1: escuché eso, que tenía que ver con, bueno, bellísima, bellísima música, ¿verdad? Que nos lleva a todos como a levitar por momentos, ¿verdad? A movernos a su ritmo y todo lo demás, pero que me pareció una enorme complejidad desde el punto de vista de su ejecución técnica, ¿verdad?
0: Pero por supuesto, incluso los tres preludios de Gershwin para piano, los compuso original para piano, son abordados por los grandes pianistas. E incluso en nuestro medio, sin llegar a dar nombres, cuando hubo concurso en la Osodre para el cargo de pianista, una de las pruebas era tocar
1: Un
0: un Gershwin por los ritmos, ¿entiendes? Porque
1: Claro.
0: otros autores tienen otras dificultades de desplazamiento, de técnica, de salto. Esto tiene la dificultad rítmica. Es el aporte del negro a la música, ¿verdad? A
1: Claro.
0: la faceta rítmica. Bueno, ahora, siguiendo con el Gershwin pianista, vamos a escuchar el libro de canciones compuesta por él, transcripciones de sus propias canciones, esta vez no tocado por Gershwin, sino por un pianista que se pronunciaría Peter
1: Donohoe.
0: Donohoe, que es un pianista norteamericano. Libro de canciones entonces.

0: Y nos tenemos que ir, Mercedes.
1: Nos tenemos que ir, pero prometiéndole a la audiencia que Gershwin continúa
0: en la próxima
1: sus
0: audición,
1: grandes
0: el
1: obras
0: Gershwin
1: sinfónicas.
0: Sinfónica.
1: Ahí está.
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1: La opereta y la zarzuela, dos géneros indiscutiblemente emparentados en el universo de la lírica internacional.

Luego de la derrota de la guerra franco-prusiana en 1870, que provocó el hundimiento del Segundo Imperio francés, determinó la devastación de los teatros parisienses y como consecuencia la retirada de la ópera. Esta fue sustituida por géneros llamados operetas o pequeñas óperas de carácter popular. La opereta es un género dramático musical de signo ligero y motivos satíricos que alterna pasajes hablados con fragmentos cantados. Su nacimiento se sitúa en torno a la segunda mitad del siglo XIX. Sus principales focos de propagación y creación fueron en Viena y París. Durante la década de 1860, las obras cómicas precursoras del género se asomaron a los escenarios parisienses como parodias del estilo serio de la gran ópera francesa. El pequeño Fausto, 1869, de Florimond Herve, una de las primeras operetas de entidad, emulaba, en clave de comedia, a la ópera Fausto, 1859, de Charles Gounod. Sin embargo, la cumbre del género se alcanzó con Jacques Offenbach, autor, entre otras, de Orfeo en Enfer, Orfeo en los Infiernos, 1856.

La opereta vienesa obtuvo gran éxito en los círculos entre europeos gracias a la popularidad de sus valses y tonadas. El vals, del galicismo vals, que a su vez procede del germanismo walzer, término proveniente del verbo alemán walzen, girar, rodar, es un elegante baile musical a ritmo lento, originario del Tirol, Austria, por el siglo XII y del sur de Alemania. El vals conquistó su rango de nobleza en Viena durante los años 1760, expandiéndose rápidamente a otros países. Algunos autores creen que el vals tuvo su origen en la volte o volta, danza de baile en tres tiempos practicada durante el siglo XVI. La palabra vals nació en el siglo XVIII, cuando este baile se introdujo en la ópera y en el ballet. Entre las operetas más famosas y mejor logradas se encuentran las obras de Johann Strauss, hijo, entre las que se destaca Die Fledermaus o El murciélago, 1874.

Otros compositores alcanzaron especial notoriedad como Franz Lehár, Franz von Suppé, Adolphe Adam, Daniel Auberge, Robert Stolz y el uruguayo Carlos Urioste Braga.

Un género similar conocido como opereta anglosajona también se desarrolló en el Reino Unido a fines del siglo XIX y se trasladó a los Estados Unidos, donde alcanzó su máximo esplendor. Muchos autores de opereta emigraron a Estados Unidos en los años 1930 y terminaron siendo músicos de películas o compositores de comedias musicales. Es así que durante el siglo XX se destacan títulos como Rosemary, 1924, de Charles Frimmel, o se ha transformado el género en comedia musical, obras como Kiss Me Kate, 1948, de Cole Porter, o West Side Story, 1957, de Donald Bernstein, entre otras.

Íntimamente ligados a la tradición de las operetas, se hallaron diversos géneros que, aún de orígenes dispares, fueron influidos por los medios y las técnicas de las primeras. Así, la ópera cómica resultante de ciertos números interpretados en los intermedios de la ópera seria adoptó nuevos formalismos hasta casi identificarse con la opereta desde el siglo XIX, así como la zarzuela, manifestación costumbrista de la música cantada en España, enriqueció su aspecto musical desde la proximidad con la revista hasta los lindes de la ópera seria.

La zarzuela es una obra dramático-musical consistente en la alternancia de pasajes dialogados, canciones, coros, danzas, desarrollada casi exclusivamente en España y en algunos países de la América hispanoparlante como Cuba, entre otros. No es exactamente opereta española, aunque sí se hizo opereta en aquel país.

Los antecedentes de la zarzuela se sitúan en la representación de autos sacramentales combinados con la imitación de la ópera italiana. Entre sus primeros cultivadores se destacaron los dramaturgos del siglo XVII, Félix Lope de Vega y Pedro Calderón de la Barca, y el músico Juan Hidalgo. En sus libretos, de corte aristocrático, desfilaban héroes, personajes mitológicos y alegorías teológicas según la moda italianizante de la época. La dinastía borbónica, en el siglo XVIII, determinó un periodo de decadencia del género. La nueva aristocracia, amante de la ópera, atrajo a su corte a afamados músicos italianos y favoreció la representación de las obras de autores de la misma nacionalidad. El renacimiento de la zarzuela es diferenciado por su sentido barroco del siglo XVII por acometer principalmente temas populares. Conscientes de sus limitaciones artísticas, los autores de la nueva zarzuela la denominaron género chico, si bien la madurez temática y musical alcanzada por estas obras desde mediados del siglo XIX delimitó las características de una variedad de zarzuela cercana en pretensiones y calidad a la ópera, con la particularidad de incluir diálogos, conocida como género grande. El género chico, edificado inicialmente en torno a los libretos castizos de Ramón de la Cruz, poseía un único acto e intenciones cómicas. Entre sus principales representantes se destacaron Francisco Barbieri, con Pan y Toros, 1864, Tomás Bretón, autor de La Verbena de la Paloma, 1894, Ruperto Chapí, compositor de El Tambor de Granaderos, 1894, y Federico Chueca, creador de La Gran Vía, 1886. Cultivadores con preferencia del género grande, elaborado en cuatro actos, fueron Amadeo Vives, con Bohemio, 1903, y Doña Francisquita, 1923, y Jacinto Guerrero con Los Gavilanes en 1924. Durante el siglo XX, la zarzuela experimentó una fase de progresivo decaimiento creativo, lo que no impidió de manera alguna que mantuviera un alto grado de aceptación hasta el presente. Luisa Fernanda, de Federico Moreno Torroba, por ejemplo, lleva en la actualidad más de 10.000 representaciones en los teatros del mundo.

La Viena Volksoper Orchestra interpretaba el célebre Cancán de la opereta Orfeo en los Infiernos de Jacques Offenbach. Es oportuno destacar que el Cancán apareció por primera vez en los salones de baile de la clase trabajadora de Montparnasse en París, alrededor de 1830. Era una versión muy animada del galope, un baile rápido en un compás de 2x4, el cual solía ser la figura final en la cuadrilla. Por lo tanto, el cancán era originalmente una danza para parejas, las cuales realizaban patadas altas y otros gestos con los brazos y las piernas. Su melodía se hizo popular tras el estreno de Orfeo en los Infiernos, título original en francés Orfeo en Enfer, opereta u ópera cómica en cuatro actos con música de Jacques Offenbach y libreto en francés de Hector Crémieux y Ludovic Halévy. Fue estrenada en el Théâtre des Buffes de París el 21 de octubre de 1858 y se dice que es la primera opereta larga de este autor. Las anteriores operetas de Offenbach fueron obras de un acto a pequeña escala, porque en la Francia de entonces no se permitía ciertos géneros de obras largas, y Orfeo no solo era la más extensa, sino también la más arriesgada musicalmente, en comparación con piezas anteriores del autor. También fue la primera vez que Offenbach usó la mitología griega como telón de fondo para una de sus bufonadas. El galop infernal del acto segundo, escena segunda, es famoso fuera de los círculos clásicos como la música del cancán, hasta el punto que la melodía es conocida generalmente como el cancán en forma errónea. Paganini es una opereta en tres actos de Franz Lehár. El libreto alemán fue escrito por Paul Knepler y Bela Jembach. Ambientada en Lucca, trata de historia de amor de Niccolò Paganini, el violinista irresistiblemente encantador, con Elisa Bonaparte, la hermana menor de Napoleón, amante del arte y del teatro. La soprano australiana Yvonne Kenny interpreta Liebe du Himmel auf Erden, Amor, el cielo en la tierra, de esta opereta, con la orquesta y coro de la Ópera de San Francisco, dirigida por Nicola Luisotti.

Era la soprano australiana Yvonne Kenny interpretando Liebe du Himmel, Auf Erden, Amor, El cielo en la tierra, de la opereta Paganini de Franz Lehár, con la orquesta y coro de la Ópera de San Francisco dirigida por Nicola Luisotti. Giuditta es una comedia musical en 5 escenas con música de Franz Lehár y libreto en alemán de Paul Nepler y Fritz Löhner Beda, escrita para una gran orquesta, y fue el último y más ambicioso trabajo de Lehár, escrito en una escala mayor que sus operetas anteriores. De todas sus obras es la que más se aproxima a la verdadera ópera, y son insoslayables sus semejanzas con la historia de Carmen de Bizet, incluso por su final infeliz. ¿Acaso la canción más exigida para la soprano es el aria Meine Lieben, Sie küssen so heif, cantada por Giuditta en la cuarta escena? En 1930 se filma incluso una película basada en la obra, protagonizada por Marlene Dietrich y Gary Cooper, en papeles centrales muy similares, siendo ella una cantante bailarina y él un soldado. Les proponemos escuchar a la soprano vienesa Isabella Küss interpretando de esta opereta precisamente Meine Lippen, Sie küssen so heif, Mis labios te besan con pasión, junto a la Orquesta Sinfónica de Carintia, dirigida por Peter Marchi.

0: era la soprano Isabella Kuss, interpretando de la opereta Juditha de Franz Lehár, Meine Lippen, Sie küssen von Haif, Mis labios te besan con pasión, junto a la Orquesta Sinfónica de Carintia, dirigida por Peter Marchi.
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0: Hacía 17 años que funcionaba en Montevideo el Teatro Solís, cuando el 23 de marzo de 1876 abría sus puertas al público en Madrid, España, el antiguo Teatro Apolo, ícono de la zarzuela, que llegaría a convertirse en la catedral del género chico en el Madrid de la Restauración. La sala del Apolo se encontraba en el número 45 de la calle de Alcalá de Madrid, España. Se inauguró con un aforo para 2.200 espectadores. En principio adoptó la programación de teatro por horas, habitual,

Alejandro Sureda. La función inaugural, el 23 de marzo de 1873, corrió a cargo de la compañía del actor Manuel Catalina. El propósito inicial del Apolo era representar comedia española, pero atravesó momentos difíciles en sus comienzos debido a su relativa lejanía del entonces centro de la ciudad y al excesivo precio de sus entradas, 18 reales. A pesar de todo ello, 6 años después de su inauguración, se convirtió en uno de los teatros más populares del Madrid de la Restauración gracias al género de la zarzuela. Entre los primeros estrenos puede citarse Cádiz, 1886, la pieza que abriría y cerraría la existencia del Apolo, de Chueca y Valverde, con libreto de Francisco Javier de Burgos y Zarragoiti. El dúo de la Africana, 1893, de Fernández Caballero, El Cabo Primero, y en especial las piezas más populares del casticismo madrileño, La Verbena de la Paloma, 1894, La Revoltosa, 1897, Agua, Azucarillos y Aguardiente, 1897, la lista se puede ampliar con El Trust de los Tenorios, 1910, El Fresco de Goya, 1912, El Niño Judío, 1918 y Doña Francisquita, 1923. El edificio del Teatro Apolo fue vendido a una institución bancaria y desapareció el 30 de junio de 1929. La sede bancaria existe en la actualidad. Los empresarios del Teatro Apolo decidieron entonces construir una nueva sala. Se llamó Teatro Progreso por estar ubicado en la Plaza del Progreso, en la actualidad Plaza Tirso de Molina, Madrid. El 10 de diciembre de 1932, el mencionado Teatro Progreso se estrenó con la zarzuela La Verbena de la Paloma. Como nuevo Apolo, recién se le conoció a partir del 17 de diciembre de 1987, representándose una antología de la zarzuela. El promotor de esta etapa fue el director granadino José Tamayo. En la actualidad su propietario y empresario es Ramón Madurga, nieto de Tamayo. En el programa de hoy les proponemos escuchar algunos de los grandes éxitos que fueran estrenados en el emblemático y viejo Teatro Apolo. La Verbena de la Paloma es una popular zarzuela de género chico en un acto con libreto de Ricardo de la Vega y música de Tomás Bretón. Se estrenó el 17 de febrero de 1894 en el Teatro Apolo de Madrid. Como era corriente en las zarzuelas, lleva un subtítulo: El boticario y las chulapas y celos mal reprimidos. La acción transcurre en el Madrid cercano a la calle de Toledo, en el atardecer y noche del 14 de agosto. Susana y Casta, dos jóvenes trabajadoras de un comercio de la zona, aceptan los galanteos de un maduro boticario, Don Hilarión. Julián, que está enamorado de la Susana, se enoja mucho y no ve con buenos ojos ni al viejo boticario ni a sus intenciones. Llega el día de la Verbena de la Paloma y las dos jóvenes, con su mantón de manila y un vestido de seda chiné, deciden acompañar a su anciano admirador a la verbena. Julián estará allí, acompañado de su tía Rita, que no está muy conforme con esta relación y trata de intentar disuadirlo de dejar la ira y de que abandone a esa chica. Evoquemos sus célebres seguidillas: Por ser la Virgen de la Paloma, de la Verbena de la Paloma, por coro, cantores de Madrid y gran orquesta sinfónica bajo la batuta de Ataulfo Argenta.

Seguidillas por ser la Virgen de la Paloma, de la Zarzuela, la Verbena de la Paloma, por Coro Cantores de Madrid y Gran Orquesta Sinfónica dirigida por Ataulfo Argenta. Cádiz es una zarzuela en dos actos divididos en 9 cuadros, también definida como un episodio nacional cómico lírico dramático, con música de Federico Chueca y Joaquín Valverde y libreto de Javier de Burgos. Se estrenó en el Teatro Apolo de Madrid el 20 de noviembre de 1886. Cádiz constituye un modelo de zarzuela popular, una pintura brillante y expresiva de un momento culminante de la historia de España, inspirado en uno de los episodios nacionales de Don Benito Pérez Galdós. Chispero describe el estreno diciendo que el éxito fue clamoroso, el libro gustó mucho y la música muchísimo más. De Chueca y Valverde presentamos Preludio y Marcha de Cádiz, 1886, a cargo de la Orquesta Nacional de España, dirigida por el maestro Rafael Friedbeck de Burgos.

de Federico Chueca y Joaquín Valverde, hemos presentado Preludio y Marcha de Cádiz, a cargo de la Orquesta Nacional de España, dirigida por el maestro Rafael Fruivec de Burgos. El Niño Judío es una zarzuela en dos actos, divididos en cuatro cuadros, con libreto de Antonio Paso y Enrique García Álvarez, y música del maestro Pablo Luna. Se estrenó con gran éxito en el Teatro Apolo de Madrid, el 5 de febrero de 1918. Esta obra es una representante de cómo la opereta influyó en la zarzuela, en este caso, por la vertiente exótica, al subir al escenario lugares tan pintorescos como Siria o la India, sin perder tampoco un ápice de su base costumbrista, tratando de reflejar los nuevos gustos del público. El libreto se debe a Antonio Paso y Enrique García Álvarez, autores muy conocidos en el mundo lírico por su gran gracia e ingenio. Aquí tratan de presentar un cuadro exótico, creando una obra curiosa con momentos cómicos que rozan el disparate. La música se debe al gran compositor Pablo Luna, el cual era famoso no solo por su gran vena melódica, sino por ser uno de los que contribuyó a refinar la zarzuela, creando bellas melodías. En esta obra se puede apreciar el gran sentido lírico y orquestal en páginas maestras como la canción española, la canción de la esclava o la danza india. De España vengo, de la zarzuela El Niño Judío, por la mezzosoprano española Teresa Berganza, asociada frecuentemente con personajes de óperas de Rossini, Mozart y Bizet, admirada por su técnica, musicalidad y presencia en escena. Le acompaña la English Chamber Orchestra bajo la batuta de Miguel García Asensio.

Hemos escuchado De España Vengo, aria de la zarzuela El Niño Judío, con libreto de Antonio Paso y Enrique García Álvarez, y música del maestro Pablo Luna, por la mezzosoprano Teresa Berganza y la English Chamber Orchestra, bajo la batuta de Miguel García Asensio. La zarzuela El Dúo de la Africana, con música de Manuel Fernández Caballero y libreto de Miguel Echegaray, es uno de los títulos que ha permanecido en el repertorio del teatro lírico español durante más de 120 años. Cherubini ensaya, con su compañía de mala muerte, la ópera La Africana. La soprano es su mujer, la Antonelli. Cherubini ama a su mujer casi tanto como al dinero. Giuseppini, el tenor, se escapó de su casa y también ama a la Antonelli, pero la soprano está sumida en un pantano amoroso porque tiene dos enamorados, pero ni ella misma sabe si ama al empresario o al tenor. Para colmo, Amina, hija del empresario, también ama a Giuseppini, pero él no le hace caso. El bajo ama a Amina, pero ella tampoco le hace caso. Todos con los amores desencontrados. De pronto aparece la madre del tenor y se arma un lío notable. Estrenada el Teatro Apolo en 1893, templo del género chico, cuentan los cronistas de la época que fue tal el éxito del Dúo de la Africana que se representaron 211 funciones seguidas, permaneciendo después más de 5 años en cartel casi a diario. Vamos a compartir el popular dueto del Dúo de la Africana de Manuel Fernández Caballero en las voces de la soprano letona Elina Garancha y el tenor estadounidense Charles Castronovo, en un concierto llevado a cabo ante el monasterio benedictino barroco conocido como la Abadía del Goetheweg, Austria, y una gran orquesta dirigida por Karel Marc Gillon, celebrado maestro nacido en Londres en 1971 y oriundo de Gibraltar.

0: Wende.
1: No.
0: Elina, komm mit mir.
1: Niemals.
2: Presentábamos de esta forma el dueto de El dúo de la africana de Manuel Fernández Caballero en las voces de la soprano Elina Carancha y el tenor Charles Castronovo, junto a una gran orquesta dirigida por el maestro Karel Marc Guillón. Doña Francisquita es una zarzuela, una comedia lírica en tres actos con libreto de Rodrigo Romero Sarachaga y Guillermo Fernández Shaw, basada en la comedia La discreta enamorada de Félix Lope de Vega, con música del maestro Amadeo Vives, que se estrenó en el Teatro Apolo de Madrid el 17 de octubre de 1923. Se la considera como una de las más grandes obras de la zarzuela, sentando modelo dentro del género grande. El libreto, basado libremente en la comedia de Lope de Vega, retrata al Madrid romántico de una manera poética y fiel, creando cuadros de gran colorido y viveza, sin caer en la mera recreación histórica, siendo esta una obra llena de frescura. Por sus características puede definirse también como una ópera cómica de gran calidad. En el apartado musical se aprecia el gran genio de Vives al reflejar en su música el alma de Madrid, al crear grandes páginas líricas como la canción del Ruiseñor o la romanza Por el humo se sabe, a otras de sentido popular y gran colorido como el animado pasacalle de Estudiantes y Modistillas o el conocido fandango del baile de cuchilleros. Compartimos ahora el fandango de Doña Francisquita, interpretado durante el concierto para la paz 2010, el 13 de junio de ese año, bajo la batuta de Miguel Roa, con el incomparable toque de castañuelas de la gran Lucero Tena en el Auditorio Nacional de Música de Madrid.

0: De la zarzuela Doña Francisquita de Amadeo Vives compartíamos Fandango, interpretado durante el concierto Para la Paz 2010, el 13 de junio de ese año, bajo la batuta de Miguel Roa, con el toque de castañuelas de Lucero Tena en el Auditorio Nacional de Música de Madrid.
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5: Todos sabemos, amigos, que durante los últimos 100 años los científicos de todo el mundo se han esforzado en comprender el cerebro humano, tratando de entender la química cerebral, la enorme variedad de tareas que puede realizar y, por supuesto, los límites de sus capacidades. Al estudiar las épocas pasadas, se encuentran unos cuantos cerebros que parecen sobrepasar todas las limitaciones y superar las expectativas, ¿verdad? Por supuesto que muchos de los músicos que compartimos con vosotros a través de nuestros programas tenían esa clase de cerebro porque lograron transmitir sus emociones desde lo más profundo del alma, yo diría con tal belleza, gracia y perfección que hasta el día de hoy nos emocionan. Incluso muchos de ellos creaban y escribían con una rapidez tan increíble, bueno, que nos hacen sentir hoy muy pequeños y solo podemos maravillarnos con sus logros. Por fortuna, gracias al trabajo incansable de grandes músicos, se han podido recuperar partituras de muchas obras que se creían perdidas y que hoy podemos disfrutar mediante excelentes ediciones discográficas. Esperemos que disfrutéis de estos grandes compositores. Bienvenidos a Tiempo de Música Antigua.

Hola amigas y amigos. Desde los estudios LUER de Madrid para Radiodifusión Nacional del Uruguay 650 AM Clásica, quien os habla, Herminio Brenya, tiene mucho gusto en presentaros Tiempo de Música Antigua, el programa que se ocupa de las obras y los compositores anteriores al Romanticismo.

Hola amigas y amigos, ¿qué tal? ¿Cómo estáis? Esperemos que todos os encontréis bien. Nosotros, como siempre, desde este cálido estudio Luer de Madrid, al igual que todas las semanas, seguimos muy ilusionados con este nuevo encuentro con vosotros para compartir estas más de 2 horas de tiempo de música antigua, programa que, como ya sabéis, se emite todos los miércoles de 21 a 23 y los sábados de 11 a 13 horas aquí en vuestra emisora, que seguramente es la casa de todos, Radiodifusión Nacional del Uruguay 650 AM Clásica. Queremos agradecer también a todas las amigas y amigos de Centro y Sudamérica, a todos los que se van integrando semana a semana en esta gran familia, en general a todos los oyentes latinoamericanos que a través de internet nos escucháis y tenéis la gentileza de enviarnos generosos mensajes de cariño, comentarios y sugerencias también a nuestro correo tiempodemusicaantigua@gmail.com. Y como viene siendo habitual en estos últimos tiempos, en el programa de hoy también tendremos mucha música, por lo que nos vamos ya a nuestro primer apartado, por los caminos del Renacimiento y el Barroco. Como habréis observado, a través de estos años hemos venido intercalando piezas de compositores muy conocidos con otros menos difundidos, diríamos, pero creemos que por su valor musical debemos también prestarles mucha atención. Tal es el caso con el que comenzamos hoy nuestro camino por el barroco, un compositor austríaco, contemporáneo de Johann Christian Bach, por ejemplo, y de tantos otros, como es Georg Christoph Wagenseil. A partir de los comienzos del siglo XVIII, Alemania y Austria se convirtieron en los centros, yo diría, más importantes de composición sinfónica, sin lugar a dudas. A través de la historia los estilos se van encadenando y a su vez van sufriendo también las modificaciones con la impronta que cada compositor quiere dejar en su obra, ¿verdad? El estilo más influyente, por ejemplo, en Haydn, Mozart y Beethoven fue el de la escuela vienesa, escuela encabezada por el discípulo de Johann Joseph Fuchs, como os comentábamos, el compositor vienés Georg Christoph Wagenseil, compositor, organista y clavecinista del que vamos a ocuparnos hoy. Recomendado por Fuchs, Wagenseil pudo entrar como profesor de piano de la emperatriz María Teresa y compositor de la corte también, donde permaneció hasta el final de sus días en 1777 con 62 años de edad. Sin embargo, su música orquestal y de cámara fue la que tuvo mayor repercusión. Para su tiempo, Wagenseil fue un compositor relativamente conocido, incluso, como os decíamos, Haydn y Mozart estuvieron familiarizados con su música. Podríamos decir que Wagenseil jugó un papel importante en el asentamiento de los estilos concierto y sinfonía, obras que eran típicas del llamado Galantstil, estilo galante, que precedió al estilo clásico maduro de las últimas décadas del siglo XVIII, ¿verdad? Volveremos en próximos programas con este interesante compositor. Hoy vamos a escuchar una pequeñísima muestra de su música con el vigoroso Allegro Assai del concierto para oboe y bajón en mi bemol mayor de Georg Christoph Wagenseil, por supuesto, que nos lo interpreta la Orquesta de Cámara Eco del Danubio bajo la dirección de Alexander Weimann.

Hemos escuchado el vigoroso Allegro assai del concierto para oboe y bajón en mi bemol mayor de Georg Christoph Wagenseil, que nos lo interpretaba la Orquesta de Cámara Eco del Danubio bajo la dirección de Alexander Weimann. Y retrocedemos a comienzos del Renacimiento, amigos, para encontrarnos con el compositor flamenco Jacques de Vert, quien fuera niño de coro en Nápoles y que desarrolló toda su carrera musical en Italia. Pasó por la corte de Parma, luego fue nombrado maestro de capilla en la iglesia Santa Bárbara en Mantua, al servicio del duque Guglielmo Gonzaga, donde escribió la mayoría de sus motetes y madrigales que le permitieron pasar a la posteridad. Los madrigales recogidos en sus libros séptimo y octavo presagian, diríamos, el estilo de Monteverdi por la riqueza dramática. Por cierto, en los últimos años como maestro de capilla en Mantua, de Vert tuvo a Monteverdi como violinista, por lo que, claro, me gustaría saber qué opinaba el joven Claudio de su maestro de capilla. En fin, del séptimo libro de madrigales de Jacques de Vert, vamos a escuchar el primero de ellos, Sorge e rischiara, levántate y arriesga, que nos lo interpreta el excelente grupo inglés Consort of Music, bajo la dirección de Anthony Rulli.

Del séptimo libro de madrigales del compositor flamenco Jacques de Vert hemos escuchado el madrigal Sorgi e rischiara, levántate y arriesga, que nos lo interpretaba el excelente grupo inglés Consort of Music bajo la dirección de Anthony Rulli. Y caminamos 150 años después al pleno barroco, amigos, para disfrutar de los tres movimientos poco allegro, adagio y allegro de la sonata número 5 en la menor del chelista y compositor holandés Jacob Herman Klein, que nos la interpreta Christine von der Goltz, cello barroco, Lee Santana en el laúd y Gil Perl en la viola da gamba.

Hemos escuchado la sonata número 5 en la menor del chelista y compositor holandés Jacob Herman Klein, que nos la interpretaba Christine von der Goldt, cello barroco, Lee Santana en el laúd y Gil Perel en la viola da gamba. Y bueno, hoy queremos tomarnos una pequeña licencia temporal, amigos, para adentrarnos en la segunda mitad del siglo XIX, que, aunque se escapa mucho de nuestro periodo musical, nos pareció interesante escuchar una pequeña obra musical de Sir Edward Elgar, un compositor inglés nacido en junio de 1857 en la región central de Inglaterra. Como su padre tenía una tienda de instrumentos y partituras musicales, Elgar creció seguramente rodeado de música, con toda una familia también dedicada a ejecutar diversos instrumentos. Escribiendo para coros y agrupaciones de amigos, su fama se fue acrecentando poco a poco hasta convertirse en el compositor más aclamado de Inglaterra. Pero 30 años después de su muerte ya se había apagado toda su popularidad cuando en 1962 la BBC de Londres lanza una película que el afamado director Ken Russell realizó sobre la vida y obra de Elgar, le vuelve a colocar en lo más alto de la música inglesa. Espero sepan disimular esta licencia, pero me pareció, como os decíamos, curioso e interesante la interpretación del grupo vocal inglés Voces 8 de la pequeña composición musical que Sir Edward Elgar hace sobre el texto litúrgico Lux Aeterna Lucea Teis Domine Cum Sanctis Tuis in Aeternum Quia Pius Est Requiem Aeternam Donais Domine et Lux Perpetua Lucea Teis.

Hemos escuchado la pieza Lux Aeterna Lucia Teis del compositor inglés Sir Edward Elgar, que nos la interpretaba el grupo vocal Voces 8. Continuamos festejando los 250 años del nacimiento del genial compositor alemán Ludwig van Beethoven. Vamos a escuchar los 4 movimientos de la Sinfonía número 2 de Ludwig van Beethoven, por supuesto. Primero un adagio molto, allegro con brío, el segundo un larghetto, el tercero scherzo, allegro, y el cuarto un allegro molto, interpretados por la London Classical Players, conducida por Roger Norrington.

Era la Sinfonía número 2 de Ludwig van Beethoven, que nos la interpretaba la London Classical Players, conducida por Roger Norrington. Queremos agradecer a todas las amigas y amigos de Centro y Sudamérica, a todos los que se van integrando semana a semana en esta gran familia, en general a todos los oyentes latinoamericanos que a través de Internet nos escucháis y tenéis la gentileza de enviarnos generosos mensajes de cariño, comentarios y sugerencias también a nuestro correo tiempodemusicaantigua@gmail.com. Y entramos en nuestro espacio Grandes Intérpretes de la Música Antigua.

Hoy queremos compartir con vosotros, amigas y amigos, la voz de la excelente soprano británica Lucy Crower, voz operística es cierto, pero con la suficiente ductilidad para adaptarse perfectamente a la música barroca, como en este caso en que nos interpreta el aria Gentle Morpheus, Son of Night, Señor Morfeo, Hijo de la Noche, de la ópera Alceste de Georg Friedrich Händel, acompañada por la Early Opera Company bajo la dirección del maestro Christian Körning.

de la ópera Alceste de Georg Friedrich Händel. Hemos escuchado el aria Gentle Morpheus, Son of Night, Señor Morfeo, Hijo de la Noche, que nos la interpretaba nuestra protagonista de hoy, la soprano británica Lucy Crowe, acompañada por la Early Opera Company bajo la dirección del maestro Christian Körning. Y de un genio nos vamos a otro, amigos, lo cual nos lleva a nuestro pequeño y particular Festival Amadeus, espacio que dedicamos al inquieto y maravilloso compositor salzburgués Johannes Chrysostomus Wolfgang Gustavus Mozart, al que todos llamamos Amadeus Mozart. En nuestro Festival Amadeus de hoy vamos a escuchar la Sinfonía Concertante en Mi bemol mayor, que es el 297, para oboe, clarinete, corno y fagot, interpretado por Sabine Meyer en el clarinete, Dietl Jonas en el oboe, Bruno Schneider en el corno y Sergio Azzolini en el bajón o fagot, con la Stadtkapelle Dresden bajo la dirección del maestro neerlandés Hans Funk. Son sus movimientos Allegro, Adagio y el tercero un andantino con variazioni.

En nuestro festival Amadeus de hoy hemos escuchado la sinfonía concertante en mi bemol mayor, que es el 297, para oboe, clarinete, corno y fagot, interpretado por Sabine Meyer en clarinete, Dieter Jonas en oboe, Bruno Schneider en el corno y Sergio Azzolini en bajón o fagot, con la Stadtkapelle Dresden bajo la dirección del maestro neerlandés Hans Funk. Y entramos en nuestro último apartado, grandes obras de la música antigua.

sin lugar a dudas, uno de esos grandes cerebros de la humanidad a los que nos referíamos en nuestra reflexión de introducción al programa de hoy, amigos, lo encontramos todas las semanas en la antigua ciudad de Leipzig, cuando vamos a la casa del viejo Bach para escuchar otra de sus cantatas.

y las grandes obras de la música antigua incluyen, por supuesto, las cantatas de Johann Sebastian Bach. Para el domingo de Pascua de 1715, Johann Sebastian escribió la cantata BWV 31 de Himmel lacht, die Erde jubiliert, ríen los cielos, alégrase la tierra, texto que cantará el coro después de una breve introducción a modo de sonata. Nos ofrece esta cantata el coro y orquesta barroca de Ámsterdam, con la soprano Barbara Schlick, el alto Kay Wessel, el tenor Guy de Mee y el bajo Klaus Mertens, y todos, como siempre, bajo la dirección del clavecinista y organista holandés Ton Koopman.

era la cantata BWV 31 Der Himmel lacht, die Erde jubiliert, ríen los cielos, alégrase la tierra, de nuestro admirado Johann Sebastian Bach, que nos la interpretaba el coro y orquesta barroca de Ámsterdam con la soprano Barbara Schlick, el alto Kay Wessel, el tenor Guy de Mee y

y el bajo Klaus Mertens, y todos, como siempre, bajo la dirección del clavecinista y organista holandés Ton Kopman. Y lamentablemente llegamos así al final del programa de hoy, amigas y amigos, en este vuestro y nuestro espacio Tiempo de Música Antigua, pero también con la esperanza de que en estas más de 2 horas que hemos compartido con vosotros hayamos podido acercaros un poco más a la música de los compositores anteriores al romanticismo. Y una vez más queremos agradecer también a todos los oyentes, tanto de Centro como de Sudamérica, y en especial a los nuevos que se van integrando semana a semana en esta gran familia, porque a través de los muchos mensajes que recibimos tenemos la maravillosa oportunidad de conocer y contactar con nuevas amigas y amigos, enriqueciéndonos con vuestros comentarios y sugerencias que nos enviáis también a nuestro correo tiempodemusicaantigua@gmail.com. Y nos despedimos, como siempre, con el ferviente deseo que la música siempre os acompañe.

Desde los estudios Luer de Madrid para Radiodifusión Nacional del Uruguay 650 AM Clásica, un saludo de Lucía Brenya, que ha estado en los contenidos. En los controles técnicos, Michael Sanders. Y en el guión y conducción, quien les habla, Herminio Brenya. Gracias por permitirnos compartir con vosotros la música que emocionó a las personas de hace más de dos siglos y que aún nos continúa conmoviendo. Sed felices, amigos, y hasta la próxima semana. Adiós.

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The Morton Gould, 1913-1996, escucharemos Interplay, ballet para piano y orquesta. Interpreta la orquesta Morton Gould, en el piano y la dirección el propio Morton Gould. Detalle: primer movimiento sin especificar, segundo movimiento gavota, tercer movimiento blues y cuarto movimiento sin especificar.

Hemos escuchado Interplay, ballet para piano y orquesta de Morton Wood. Interpretó la orquesta Morton Wood. En la dirección y el piano, el propio Morton Wood. A continuación, de Aaron Copland, Sinfonía número 2. Interpreta la Orquesta Sinfonía de la NBC, dirigida por Leopold Stokowski. Movimientos: incisivo, expresivo, presto y rítmico.

Hemos escuchado Sinfonía número 2 de Aaron Copland. Interpretó Orquesta Sinfonía de la NBC. Dirigió Leopold Stokowski. A continuación de Igor Stravinsky, Agon, Ballet para 12 bailarines. Interpreta la Orquesta Filarmónica de Leningrado, dirigida por Yevgeny Ravinsky. Detalle: 1 pas de 4, 2 double pas de 4, 3 triple pas de 4 y 4 preludio.

Hemos escuchado Agon, ballet para 12 bailarines, de Igor Stravinsky, en versión de la Orquesta Filarmónica de Leningrado, dirigida por Yevgeny Mravinsky. Seguidamente de Dmitri Shostakovich, 1906-1975, suite número 2 para orquesta de jazz. Interpreta la Orquesta Filarmónica de Rotterdam, dirigida por Valery Gergiev. Movimientos: 1, marcha; 2, danza primera; 3, danza segunda; 4, pequeña polka; 5, vals lírico; 6, vals primero; 7, vals segundo; y 8, finale.

Escuchábamos Suite número 2 para orquesta de jazz de Dmitri Shostakovich, en versión de la Orquesta Filarmónica de Rotterdam, dirigida por Valery Gergiev. De Camille Saint-Saëns, 1835-1921, compartiremos El Carnaval de los Animales, interpretado por la Orquesta Sinfónica de Londres, dirigida por Barry Wordsworth. Son sus partes: Introducción y Marcha Real del León, Gallinas y Gallos, Emíonos, Asnos Salvajes de Mongolia, Tortugas, El Elefante, Canguros, Acuario, Personajes de Largas Orejas, El Cuclillo del Bosque, Aves, Pianistas, Fósiles, El Cisne y Final.

Hemos escuchado El Carnaval de los Animales de Camille Saint-Saëns, en versión de la Orquesta Sinfónica de Londres, dirigida por Barry Wordsworth. A continuación, de Piotr Ilich Tchaikovsky, Romeo y Julieta, obertura sobre la tragedia de Shakespeare. Interpreta Orquesta Sinfónica de Viena, dirigida por Laurent Mazel.

Escuchábamos a la Orquesta Sinfónica de Viena, conducida por Laurent Mazel, interpretando de Piotr Ilich Tchaikovsky, Romeo y Julieta, obertura sobre la tragedia de Shakespeare. A continuación, primer movimiento, andante con moto, allegro un poco agitato, de la Sinfonía número 3 de Félix Mendelssohn, por la Orquesta Sinfónica de Londres, dirigida por Claudio Abbado.

Hemos escuchado el primer movimiento, Andante con moto, allegro un poco agitato de la Sinfonía número 3 de Félix Mendelssohn, por la Orquesta Sinfónica de Londres, dirigida por Claudio Abbado. De Franz Schubert compartiremos Quinteto para cuerdas en Do mayor, opus póstumo 163, catálogo de obras de 956, por el conjunto Melos Quartet.

De Franz Schubert hemos escuchado Quinteto para cuerdas en Do mayor, Opus póstumo 163, catálogo de obras de 956 por el conjunto Melos Quartet. Seguidamente de Georg Friedrich Händel, Sonata en Re mayor, Opus 1, número 13. Interpretan Misha Elman en violín y Joseph Seiger en el piano. Movimientos 1 affettuoso, 2 allegro, 3 larghetto y 4 allegro.

Hemos escuchado al violinista Michael Mann junto al pianista Joseph Seiger interpretando de Georg Friedrich Händel, Sonata en Re mayor, opus 1, número 13.

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5: Escucharemos seguidamente Adagio para cuarteto y orquesta de cuerdas, opus 3, Las pálidas flores del recuerdo de Guillaume Lequeux. Interpreta la Orquesta Filarmónica de Rotterdam con la dirección de Philippe Rebegue.

0: Hemos escuchado Adagio para cuarteto y orquesta de cuerdas, opus 3, Las pálidas flores del recuerdo, de Guillaume Lequeu. Interpretaba la Orquesta Filarmónica de Rotterdam, dirigida por Philippe Herbegue.
1: De Leo Sowerby se escucha a continuación Patient, por el organista David Mulberry y la orquesta Fairfield, dirigida por John Welsh.

de John Welsh. De Gheorghi Ligeti, Rumania 1923, Austria 2006, llega Cuarteto para cuerdas número 1, Metamorfosis nocturnas, por el Cuarteto de cuerdas Arditti. Sus tiempos: primero Allegro gracioso, segundo Vivace caprichoso, tercero Adagio mesto, cuarto Presto, quinto Andante tranquillo, sexto tempo di valse, moderato, con eleganza, un poco caprichoso, séptimo Allegretto, un poco gioviale, octavo Prestissimo.

Del compositor estadounidense Leo Sowerby hemos escuchado Patient por el organista David Mulberry y la orquesta Fairfield bajo la batuta

0: De Georg Ligeti he escuchado Cuarteto para cuerdas número 1, Metamorfosis nocturnas, interpretó el cuarteto de cuerdas Arditti.
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de Leo Weinach se ha escuchado Trío en Sol Menor, opus 6, por el trío de cuerdas alemán. De Richard Strauss, a continuación, concierto número 1 en mi bemol mayor para corno y orquesta, opus 11, en corno solista Hermann Baumann, con la orquesta de la Gewandhaus de Leipzig, dirigida por Kurt Masur. Movimientos: primero allegro, andante; segundo allegro, rondó, allegro.

De Richard Strauss hemos escuchado concierto número 1 en mi bemol mayor para corno y orquesta opus 11. En corno solista Hermann Baumann con la orquesta de la Gewandhaus de Leipzig dirigida por Kurt Masur. De Sergei Rachmaninoff seguidamente 4 piezas para voz y piano. Intérpretes mezzosoprano Iris Oya, pianista Roger Viñoles. Detalles primero nosotros hallaremos descanso, segundo noche, tercero, Cristo resucitó, y cuarto, el anillo.

de Sergei Rachmaninoff les hemos ofrecido 4 piezas para voz y piano. Interpretaron la mezzosoprano Iris Oya y el pianista Roger Viñoles. Escuchemos ahora 6 variaciones sobre un tema rococó para violonchelo y orquesta Opus 33 de Piotr Ilich Tchaikovsky por el violonchelista Mitislav Rostropovich y la Orquesta Filarmónica de Berlín, bajo la batuta del maestro Herbert von Karajan. Detalles: primero moderato quasi andante, segundo tema moderato semplice, tercero variación primera, tempo del tema, cuarto variación segunda, tempo del tema, quinto variación tercera, andante sostenuto, sexto variación cuarta, andante grazioso.

de Piotr Ilich Tchaikovsky se ha escuchado 6 variaciones sobre un tema rococó para violonchelo y orquesta Opus 33, en violonchelo solista Mitislav Rostropovich con la Orquesta Filarmónica de Berlín dirigida por Herbert von Karajan. De Gioachino Rossini, a continuación, sonata número 4 en si bemol mayor. Interpretan Hungarian Virtuosi con la dirección de Tamás Niedek. Sus tiempos, primero allegro vivace, segundo andantino, tercero allegretto.

De Gioachino Rossini les hemos ofrecido sonata número 4 en si bemol mayor por Hungarian Virtuosi con dirección de Tamás Mniedek. De Jiří Antonín Benda a continuación, sinfonía en sol mayor número 11 por la Orquesta de Cámara de Praga, dirigida por Christian Benda. Sus tiempos: primero allegro scherzando, segundo andante, tercero allegro más moderato.

De Jiří Antonín Benda hemos escuchado Sinfonía en Sol Mayor número 11 por la Orquesta de Cámara de Praga bajo la batuta de Christian Benda. De Egberto Gismonti seguidamente Agua e Vino e Infancia. Interpretan en guitarras Sergio y Odair Asad.

De Egberto Gismonti se ha escuchado Agua e Viño e Infancia. En guitarras han estado Sergio y Odair Asada. De Antonio Vivaldi, seguidamente Sonata para violonchelo en la menor. Llega en versión del trío Leopold.

De Antonio Vivaldi se ha escuchado Sonata para violonchelo en la menor por el trío Leopold. De Giulio Bricialdi, seguidamente Quinteto en re mayor opus 124, interpreta el Quinteto de vientos Avalon. Sus tiempos: primero allegro marciale, segundo andante, tercero allegro.

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Amigas y amigos, muy buenas noches. En esta oportunidad, las radios públicas, Babel FM y Radio Clásica, llevan a sus hogares el concierto de la Orquesta Sinfónica Nacional del Sodre, denominado Dos Mundos, con obras de Schubert y Shostakovich. En instantes también tendremos la palabra del maestro invitado de nuestra Sinfónica Nacional para este concierto, el maestro Martín Jorge, a propósito del programa de hoy que integra dos miradas muy diferentes sobre la forma sinfónica. Comenzaremos con la Sinfonía número 5 de Franz Schubert, una obra que en la juventud marcara la frescura melódica del autor y compositor y su refinada transparencia orquestal heredada del clasicismo vienés. Y en la segunda parte del concierto se interpretará la Quinta Sinfonía de Dmitri Shostakovich, una de las partituras más emblemáticas del siglo XX, que fuera estrenada en 1937. Su música combina precisamente con una escritura poderosa, con una profunda carga expresiva, resultado de un complejo diálogo entre la creación artística y el clima político de la época. Y antes de compartir la entrevista realizada al maestro Martín Jorge, señalamos que el programa se compone de la siguiente manera. Abrimos, como decíamos, con la Sinfonía número 5 en si bemol mayor, catálogo Deutsch 485 de Franz Schubert, Ligenthal 1797, Viena 1828, y sus tiempos son Allegro, Andante con moto, Menuetto, Allegro molto y Allegro vivace.

0: Esta semana, Martín Jorge, director invitado para el concierto de hoy, tuvo la amabilidad de visitarnos en los estudios de las radios públicas en Sarandí y Misiones para conversar sobre este espectáculo. En la oportunidad nos habló de la particular elección del repertorio, es decir, interpretar dos quintas sinfonías.
1: Elegir dos quintas sinfonías no fue la búsqueda del programa, sino era, bueno, una invitación de la Osodre para dirigirla como director invitado en el mes de aniversario, que a mí me honraba muchísimo, después de muchos años volver a dirigir, estar junto a la orquesta del Osodre. Y bueno, en el momento de pensar un poco el programa que se podía celebrar en ese mes de aniversario, sin duda que la sinfonía es la obra, la estructura, el modelo, el marco sinfónico por antonomasia para una orquesta sinfónica y más como la del Sodre. Entonces, bueno, tener una doble mirada sobre ese universo sinfónico, que es muy rico, que tiene mucho repertorio. Y bueno, y en esa búsqueda sí existen gustos personales, mirar un poco la tradición de la orquesta, hace cuánto tiempo que esos repertorios no se ejecutaban, y de alguna manera cómo, en un concierto que a su vez no tiene solista, cómo podían dialogar entre sí. Ahora yo no me acuerdo cuál quinta llegó primero, si fue la de Schubert o fue la de Shostakovich, más allá de la fonética entre Schubert y Shostakovich también. Pero era contrastar no una sinfonía chica con una sinfonía grande, sino cómo este arquetipo, este plano arquitectónico que es la forma sinfonía, que se estableció a finales del siglo XVIII, principios del siglo XIX, como un estándar para ese discurso puramente instrumental, que hoy a nosotros nos parece común en la música de concierto, pero que es una cosa, desde mi punto de vista, tremendamente sofisticada en arte y en música, porque hay que pensar que en realidad la música siempre o era cantada o era bailada, o sea, había un discurso que completaba la interpretación. Solo con el desarrollo del final del barroco y con la consolidación del clasicismo y de la primera escuela de Viena se llega a discursos instrumentales que no buscan relatar nada, que no buscan necesariamente evocar algo, que después sí van a tener, con la llegada del siglo XIX y de Berlioz fundamentalmente, el querer evocar una historia concreta, pero estos discursos musicales puros, que para mí son la sofisticación más grande que puede haber en la música y el pensamiento artístico, bueno, como este marco, finalmente, de finales del siglo XVIII, principios del siglo XIX, sigue siendo válido para una expresión que sucede 130, 120, y algo de años después, como es el caso de Shostakovich. Entonces, no cómo abordan la forma sinfonía, sino simplemente cómo cambió el mundo, cómo cambió la época, cómo cambió la sociedad, más allá de las historias y las biografías personales de los compositores, que quedan representadas más o menos en las dos sinfonías, seguramente en la de Shostakovich un poco más.
0: Como indicábamos, en la primera parte del espectáculo de esta noche se ejecutará la sinfonía número 5 de Schubert. El maestro Martín Jorge, director invitado en la noche de hoy, profundizó en lo concerniente al contenido y forma de la obra.
1: Es interesante pensar en la quinta sinfonía de Schubert, que marca más o menos la mitad de la carrera sinfónica de Schubert, que bueno, completó 9 sinfonías. Está como a mitad de camino. Schubert, un compositor que vivió a su vez una vida relativamente corta, para los estándares actuales, sin duda, que de alguna forma también tenía todo ese perfil del artista de principio de siglo, que es muy representativo del romanticismo temprano y todas las los pensamientos, la figura humana, la obsesión. No usaría la palabra depresión, pero el atormentamiento que parecía fundamental que tenía que perseguir a un artista romántico, que Schubert de alguna manera lo tiene. Bueno, todo eso parece no estar reflejado en la quinta sinfonía. Schubert, que era un gran melodista, o sea, de hecho, nosotros tenemos una enorme cantidad de leads, de canciones para voz y piano de Schubert, donde recorre un abanico expresivo y técnico enorme. Cuando aborda las grandes formas instrumentales, en este caso la forma de la sinfonía, bueno, toda esa capacidad melódica empieza a quedar representada. Y los primeros, no sé si intentos, o los primeros trabajos sinfónicos de Schubert, de alguna manera marcan ese perfil del artista romántico, del artista al cual el destino parece perseguirlo y siempre tiende a ser más bien oscuro. Bueno, y en un momento hay como un quiebre, como una parada y una revisión de los modelos clásicos, los modelos que para ahora nosotros son clásicos y bueno, que formaban parte de estos compositores, Haydn fundamentalmente, Mozart y Beethoven, yo creo que en el caso de la quinta, más Haydn y Mozart, menos Beethoven, que bueno, que en eso que nosotros llamamos la primera escuela de Viena, ellos por supuesto no llaman la primera escuela de Viena, es como los conocemos nosotros, que fueron contemporáneos, cuya producción estuvo enmarcada entre 1770 y pico y 1800 más o menos, porque Haydn fue un compositor que sobrevivió a Mozart, estandarizan esta macroestructura multiparte en cuatro movimientos que termina siendo el discurso sinfónico, donde se van a buscar una serie de contrastes. Algo que a su vez evoluciona de la obertura de las óperas. O sea, una sinfonía es la obertura de una ópera que se empieza a extender, se vuelve parte independiente y con el desarrollo del lenguaje armónico y tonal encuentra la forma de tener un discurso propio que no necesita de una narrativa escénica. Bueno, y Schubert, que estaba transitando esta forma que había quedado establecido por estos compositores, con ese apasionamiento romántico, en un momento para y vuelve como a mirar para atrás y nos da una obra que puede parecer superficial, no sé si es la... liviana, tal vez es la palabra. O sea, en una tonalidad muy brillante como es si vemos el mayor. Y que bueno, que más allá de eso, de alguna forma, yo creo que es como una especie de... no sé si ejercicio técnico, porque creo que Schubert no lo necesitaba, pero de dominio de la forma. Va a pasar algo para mí muy parecido mucho tiempo después con Prokofiev cuando decide componer la sinfonía clásica. Yo puedo componer una sinfonía en el espíritu clásico, formal, más estructural, pero con la impronta personal. Y creo que es, después de los primeros trabajos sinfónicos de Schubert, es una parada, un revisar, un reordenar las herramientas que se tenían, y en este caso más desde lo formal, y que de alguna forma proyecta el camino sinfónico que sigue adelante, puede seguir con la sexta, y que bueno, que va a combinar una sinfonía de gran impulso como va a ser la novena, que a su vez va a formar parte de la temporada 2026 de la Osodre también.
0: A pocos minutos del comienzo de este concierto, continuamos escuchando al maestro Martín Jorge, director invitado de la Osodre esta noche, quien así nos hablaba del joven Schubert, un compositor que fuera tan incomprendido, por decir menos, en su propia época.
1: En algunas líneas biográficas parece que ser menospreciado es necesidad de talento, o sea, también le pasó a Mozart en otro momento. Era también un punto de quiebre en el oficio de ser compositor. Haydn finalmente fue un sirviente, estaba al servicio de una corte secular, Bach estuvo al servicio de una corte eclesiástica de alguna manera. Mozart es el primero que se rebela contra ese sistema, primero sí, después se vuelve un trabajador independiente, un compositor independiente. Beethoven, si bien tuvo algunos mecenazgos, lo abandona rápidamente y se proyecta como el arquetipo de lo que debe ser el artista y el compositor para el siglo XIX. Si bien los compositores posteriormente ya van a transitar ese camino aislado, Schubert está en ese momento donde también había una enorme cantidad de músicos, quienes tocaban sinfonía, entre otras cosas, desempleados en Europa, o sea, después de la Revolución Francesa, con los cambios sociales, el ascenso de la burguesía, las orquestas que antes estaban subvencionadas o por lo secular o por lo eclesiástico, empiezan a haber músicos desempleados por todos lados, la música de cámara toma un gran impulso, una época donde también hay una práctica doméstica musical muy importante. Y de alguna manera, pensar que Schubert tenía 19 años, creo que no son los 19 años de ahora, ni siquiera creo que son los 19 años de un músico formado en una tradición de música académica occidental de ahora. Nada, a los 19 años era un artista, un artesano en dominio del oficio, que eso Schubert lo tiene. Y a lo largo del siglo XIX, sobre todo en la primera mitad, vamos a encontrar muchísimos compositores menospreciados, olvidados. La música todavía seguía siendo de consumo diario, o sea, ni Haydn, ni Mozart, Beethoven, no sabría decirlo, no compusieron para la posteridad, componían para el día a día. Las obras se tocaban, se desechaban y no volvían a quedarse.
0: Escuchábamos parte de la conversación que mantuviéramos con Martín Jorge a propósito de la Quinta Sinfonía de Schubert, que se ejecutará en instantes. Pero volveremos con las palabras del maestro más adelante en el entreacto de este concierto.
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Cabe recordar que desde el año 2015 el maestro Martín Jorge es el director titular de la Banda Sinfónica de Montevideo, el elenco sinfónico pionero en América que cumple 110 años de trayectoria. Asimismo, fundada en el año 1931, la Orquesta Sinfónica del Sodre, para aportar contenidos al entonces CX6, Sodre, hoy Radio Clásica, uno de los emblemas de la cultura nacional, así ha sido definida nuestra orquesta, es decana entre las estatales del continente y un nombre reconocido por los grandes artistas del mundo a lo largo de sus más de 8 décadas de vida. Residente aquí en este Auditorio Nacional Doctora de la Reta, la Orquesta Sinfónica Nacional del Sodre desarrolla su vocación de Orquesta Sinfónica Nacional con proyección internacional. En su primer concierto, el 20 de junio de 1931, ofreció un ecléctico programa que integraba, recordemos, obras de diferentes estilos y épocas, junto con la obra de un compositor nacional vivo, Eduardo Fabini, nada menos, transmitiendo en vivo para todo el país a través de la frecuencia CX6, 650 AM. Además de reunir a los mejores músicos del país, enormes figuras del mundo de la música, directores solistas, han transitado por esta orquesta a lo largo de la historia y la lista se extiende si consideramos a las figuras del mundo de la lírica y la danza que actuaron en producciones del Sodre con la orquesta actuando en el Foso. En 2026 asumió la dirección de la Sodre, recordemos también, el director musical español Ignacio García Vidal, que ha estado al frente de nuestras principales orquestas desde principios del presente siglo XXI y que hoy cede su espacio al maestro Martín Jorge. Cabe destacar la labor de Gabriel Giró como concertino de la Orquesta Sinfónica Nacional, siendo Matías Ferreira el concertino alterno. Vamos a recordar nuevamente los tiempos de la primera sinfonía que vamos a compartir con ustedes esta noche en Dos Mundos. Estamos hablando de la Sinfonía número 5 en si bemol mayor, catálogo Deutsch 485 de Franz Schubert, nacido en Liechtenstein en 1797, fallecido en Viena en 1828. Sus tiempos son los siguientes: primero allegro, segundo andante con moto, tercero menuetto, allegro molto, cuarto allegro vivace. Y no queremos dejar de mencionar que los próximos conciertos que tendremos aquí en el auditorio y que llevaremos seguramente a sus hogares a través de Babel FM y Radio Clásica son, primero, Amor, Dolor y Muerte, el 13 de junio, teniendo en la oportunidad como director invitado la orquesta a Víctor Hugo Toro y como solista a María Carla Pino, soprano, en programa de Richard Wagner, Preludio y Muerte de Amor de Tristán e Isolda, de Richard Strauss, 6 canciones, Brentano Lieder, y de Piotr Ilich Tchaikovsky, Sinfonía número 6 en si menor, opus 74, Patética. El siguiente concierto será el 27 de junio y se titula Raíces. Director invitado para la oportunidad, Nicolás Raus, y solista, el contrabajista Diego Zecaríes. En la oportunidad se ejecutará de Beatriz Lockhart, pieza montevideana número 1, de Astor Piazzolla, Adiós Nonino, arreglo de José Carli, nuevamente de Piazzolla, Le Grand Tango, arreglo de Andrés Martín, de Joaquín Turina, La Procesión del Rocío, y finalmente de Claude Debussy, Le Mer, Trois Aiguilles Symboliques. Ambas son entonces las propuestas, los conciertos que estaremos transmitiendo en Radio Clásica los días 13 de junio y 27 del mismo mes respectivamente para llevar a sus hogares todas las instancias de la programación que ha preparado para la presente temporada la Orquesta Sinfónica Nacional del Sodre. Como decía hace instantes el maestro, aunque la sinfonía de Schubert suele ser clasificada entre tempranas, como la 1 a la 6, maduras entre la 7 a la 9, bien puede decirse que toda su obra es temprana debido a su prematuro deceso. Recordemos que la sinfonía número 5 es uno de sus trabajos sinfónicos más logrados en cuanto al balance entre forma y expresión.
Sin ostentaciones, Schubert infunde a la obra un carácter alegre y brillante, con una clara huella de su ídolo de juventud, que era Mozart, pero proyectando ya una sensibilidad que lo sitúa como una figura clave en el pasaje entre el clasicismo y el romanticismo. Su música, atravesada por una inspiración melódica excepcional, podemos decir, revela una capacidad singular para expandir los modelos heredados sin renunciar a su claridad formal. Compuesta en 1816, cuando el compositor tenía apenas 19 años, decía Martín Jorge, la Sinfonía número 5 fue escrita para una orquesta pequeña que prescinde de clarinetes, trompetas y timbales. Se convierte de esta forma en la más reducida de sus sinfonías en términos de instrumentación, una elección que no solo responde a las condiciones disponibles, sino que también contribuye a una sonoridad transparente y ligera, reforzada por la ausencia de una introducción lenta, lo que le imprime a la obra un impulso inmediato y directo de clara afiliación mozartiana. Fue estrenada por el ensamble instrumental creado en el ámbito familiar de Schubert, originalmente un cuarteto con Schubert en viola, sus hermanos en los violines y su padre en violonchelo, luego ampliado con músicos profesionales. La obra se inscribe en un contexto doméstico que funcionó como un verdadero laboratorio creativo para el joven compositor. Las luces del auditorio, aquí en la Sala Fabini, ya están bajando al 40%. Nos aprestamos ahora a recibir primero al concertino, luego al director, para comenzar el concierto de esta noche. Y siguiendo con Schubert, más allá de su luminosidad inmediata, la sinfonía revela un refinado equilibrio entre la elegancia formal y la libertad expresiva. Bueno, como anunciábamos, llega en estos momentos Gabriel Giró, concertino de la orquesta, para hacer la correspondiente afinación de instrumentos en lo previo al inicio del concierto. Por supuesto que más tarde hablaremos sobre la Sinfonía número 5 en re menor opus 47 con el maestro Martín Jorge para explayarnos un poco sobre esta obra, para entender más en profundidad por qué hablamos de sinfonismo y por qué el Sodre eligió dos sinfonías número 5 para este concierto de esta noche, tan esperado y anunciado por nuestras emisoras. Ahora sí, vamos a esperar unos segundos nada más. Allí está el maestro Martín Jorge. Los músicos se ponen de pie. Saluda al primer violín, al público. Y los dejamos con el audio de Salas para que disfruten de esta primera parte.

Amigas y amigos, hemos escuchado aquí en la sala Eduardo Fabini del Auditorio Nacional, doctora de la Reta, a la Orquesta Sinfónica Nacional del Sodre, presentando la primera parte del concierto Dos Mundos, a cargo del director invitado Martín Jorge, la Sinfonía número 5 en sí.

0: La vida de Dmitri Shostakovich bien podría compararse con una novela, particularmente por los hechos que preceden a su Quinta Sinfonía. Compartimos seguidamente una amable conversación que nos permite ahondar al respecto y que mantuviéramos con el maestro Martín Jorge, quien gentilmente visitara nuestros estudios.
1: Shostakovich probablemente fue como el último gran sinfonista y logró romper la maldición de las 9 sinfonías y no morirse antes. Hay compositores que compusieron muchas más también posteriormente. Pero de alguna manera es durante el siglo XX y a lo largo del siglo XX, porque es un compositor con una obra extensa que empieza en el comienzo y llega hasta los años 60, que tuvo una proyección y una internacionalización muy grande. O sea, es reinteresante pensar las lecturas que Leonard Bernstein hacía de, por ejemplo, las obras de Shostakovich en general, pero de la Quinta Sinfonía, que aborda a lo largo de toda su carrera, lo mismo que Schubert, la sinfonía como ese marco, como esa forma, como ese arquetipo de expresión. Y a lo largo de su carrera, desde su juventud y sus finales de años de formación con las primeras obras sinfónicas, con una producción muy grande, con un gusto de vuelta por el teatro escénico, por la música escénica, en ópera o en ballet, con un conocimiento de canto, que es como fundamental en los compositores. Generalmente los compositores que escriben muy bien para la voz, y escribir bien para la voz es, aparte de escribir expresivamente lo que se quiera, es que sea natural para el canto, tienden a ser grandes melodistas, que sin duda es parte de lo de Shostakovich, un hombre con un, no solo en la Quinta, sino en general, con un amplio sentido de la ironía, de la gracia, de la broma, que comparado con otros contemporáneos, Rachmaninoff como un romántico tardío, pero Prokofiev, Stravinsky, compositores, Stravinsky que sale de la Unión Soviética para no regresar, Prokofiev que sale para volver, Shostakovich que se queda en ese ámbito y que va componiendo de acuerdo a distintas reglas, distintos grupos, también con sentido práctico, porque eran hombres que vivían de la composición o de la enseñanza. Siendo un joven, siendo un compositor de gran proyección, con una reputación increíble, con una ópera compleja, como era Lady Macbeth del distrito de Zeng, y con éxito en la ópera, un día el poder político dice que esto está mal. Y de repente Shostakovich cae en la negación, en el ostracismo, pero no construido, de un día para el otro. O sea, empieza a ser un paria. Todo lo que esté cercano a Shostakovich está mal. No fue el único compositor ni el único artista que le pasó eso. Algunos terminaron en Siberia y otros terminaron muertos. Y Shostakovich supuso que ese iba a ser su destino. O sea, una preocupación, o sea, sobre todo que lo venían a buscar cuando no lo vieran los hijos. Entonces estaba pronto porque no sabía qué podía pasar. Y de alguna manera, por la razón que sea, seguramente porque era un nombre muy importante en la música rusa, no era fácil que desapareciera de un día para el otro. Hay aparentemente otra oportunidad, o sea, el componer una obra de reivindicación frente al sistema. Y ahí empiezan las lecturas que se pueden hacer de la sinfonía. O sea, el objetivo era componer música para el pueblo soviético, salirse de los estándares que podía tener el resto de Europa, que alejaban a las audiencias de los repertorios o que se alejaban de lo que se consideraba que era correcto o formalmente correcto, lo que era una buena melodía, un buen sistema armónico. Entonces, claro, la caja de herramientas de los compositores se empiezan a restringir y con aparentemente muy pocos elementos, ahí es donde entra la genialidad de lo que hace Shostakovich. Y parece ser la obra reivindicativa, una obra que nos cuentan las anécdotas que tuvo muchísimos aplausos, que tuvo ovaciones que duran, según quien la relate, de los 20 minutos a la hora entera, que de alguna manera vuelve a poner a Shostakovich como un compositor del establishment, es reconocido, es aplaudido porque logró componer una obra soviética. Logró componer una obra soviética o... No importaba lo que compusiera, íbamos a alabarlo porque decir, bueno, decimos que con esta obra se recompuso, se reconfiguró, sale del mundo de las disonancias que tenían las obras tempranas, tiene otros patrones melódicos diferentes, tiene una mirada distinta, pero finalmente la Quinta Sinfonía es un enorme ejercicio de ingeniería compositiva y musical.

0: donde, como todo gran y buen compositor, aunque son 45 minutos o 50 minutos de música, los elementos constitutivos son mínimos. Son patrones melódicos cortos que se presentan ya desde el comienzo, en el primer movimiento, que se van desarrollando de formas increíbles, melodías que parecen enormemente simples y que van construyendo ese discurso melódico, van volviendo a aparecer, se van reinventando hasta la estructura final del último movimiento y la controversia absoluta de cuál es la velocidad del final. Esta sinfonía que termina triunfalmente en una tonalidad generalmente triunfal, que es re mayor, de cómo se arriba en ese camino. Y yo creo que el discurso que construye Shostakovich, tomando la forma sinfonía como tal, tomando una libertad que ya era popular entre los compositores, que es alternar, según la tradición, un movimiento rápido, un movimiento lento, un movimiento scherzo que deriva de la danza y otro movimiento rápido. A veces algunos compositores tendían a cambiar el scherzo de lugar y hacerlo en segundo lugar, que es lo que hace Shostakovich acá. Pero creo que es una obra muy autobiográfica. Es un comienzo muy serio, es un comienzo muy duro, muy árido, muy áspero, pero que creo que refleja lo que Shostakovich le estaba pasando y que no sé si logra disimularlo, porque para mí no, o sea, lo pone sobre la mesa. Es muy difícil pensar la sinfonía en abstracto sin pensar el contexto de Shostakovich o de cómo fue compuesta, de lo que pasaba, pero desde que uno escucha el primer salto de intervalos, cómo está escrito, con la aspereza, la depuración, ese canto en canon, que va a ser algo que pasa mucho en la sinfonía, el canon, cuando una melodía se repite a sí misma un poco descompaginada, empieza a marcar todo un primer movimiento dominado por la cuerda, donde parece que la música se va acelerando, empieza con un pulso, con una velocidad, y a medida que pasa el movimiento esa música empieza a cobrar cada vez más velocidad, va creciendo en velocidad, en sonoridad, en temas, en iluminación, y de repente eso se desarma y vuelve casi al estancamiento del principio. La vida de Shostakovich, el pensamiento de Shostakovich, sus ganas de escapar, sus ganas de transar, y parece quedar en ese momento. Después viene el segundo movimiento, que es el scherzo, que es como el más sencillo de todos, que es el más grotesco en el sentido, como parece casi música de circo, música circense. O sea, ese scherzo que parece que como este movimiento está metido con todo lo que pasó antes. Uno puede decir, bueno, justamente el compositor está buscando un contraste, pero tienes como esta cosa burlona, como esta cosa de risa, como esta cosa de fantasía, que es muy característico en la música de Shostakovich, en tomar elementos de la música popular. O sea, todavía en la época de Shostakovich, en los cabarets, en los teatros, en el cine, la música en vivo, y de alguna manera esto, que parece casi una caricatura, como que te descoloque qué es lo que pasa, ¿y qué es Shostakovich riéndose de su propio destino, riéndose del sistema, dándose cuenta que es capaz de trascender, tratando de complacer después de haber puesto un momento muy árido de muchísimos minutos de concentración, algo que parece más escuchable sin tener que meterse en mucha profundidad? Y después de eso llega un movimiento que estructuralmente es complejo de entender, que yo creo que es un allegro de sonata. Hay otros analistas que lo miran como un coral que se repite en cuatro momentos, donde parece que las cuerdas de la orquesta no le alcanzan. Entonces hace algo que pocos compositores hacían. Normalmente las secciones de la orquesta, primeros, segundos, violas, chelos, contrabajos, a veces se suelen dividir en voces, pero acá Shostakovich decide que necesita terceros violines. Entonces escribe para primeros violines, segundos violines, terceros violines, violas a dos voces, chelos a dos voces, contrabajo. Llega a un enorme coral de cuerda de 8 voces, donde aparece una melodía que viene repitiéndose con distintos colores y distintas orquestaciones, sin los bronces de la orquesta, casi sin la percusión de la orquesta, y que vuelve a esa sensación de, no de estatismo, pero de calma, de introspección, de ritual, de reflexión, de pienso. No sé, yo, no es como una imagen, pero del ser humano con su propio pensamiento enfrentado al destino, y decir, bueno, ¿qué se hace? ¿Cómo se sale de acá adelante y demás? Y aparentemente la respuesta llega en el último movimiento, cuando vuelve a suceder algo parecido al principio. Aparece parecería ser una marcha triunfal, una marcha de un ejército entrando a una ciudad, una marcha de un desfile, oscura, lúgubre, con tintes muy militares o muy grotescos en algunas cosas, opresiva. Y vuelve a pasar lo mismo que en el primer movimiento. La música se empieza a acelerar y se empieza a acelerar y se empieza a acelerar y se empieza a acelerar y esa marcha empieza a desfigurarse, ese tema vuelve obsesivamente en cánones, en fugas, hasta que de repente parece transicionar a un coral final en re mayor, una de las tonalidades para los compositores siempre más luminosas, más optimistas, donde Shostakovich indica la velocidad y pone una velocidad muy, muy, muy, muy extraña, porque indica el valor no por negra como debería ser, sino que lo indica por corchea. Y según cómo uno tome esa indicación, el final puede quedar o muy rápido o puede quedar relativamente lento. La primera edición entendemos que lo puso en valor de corchea, 188, lo cual, si fuera una corchea, es un tiempo relativamente lento, una negra a 94 más o menos. Perdón, 184, una negra 92. Si se toma que la negra es ese valor, ese movimiento vuela casi a la breve. Y las ediciones posteriores parecieron cambiar el valor de eso, entonces, y otras ediciones volvieron. Y hoy por hoy es como un misterio, bueno, ¿cuál es la velocidad que Shostakovich finalmente quería para ese movimiento? Esa marcha que se ilumina pero que termina siendo pesada, o esa marcha que se ilumina y termina siendo veloz y vivaz con un punto de optimismo. La mayoría de las grabaciones que tenemos de los directores contemporáneos a Shostakovich, donde suponemos que Shostakovich escuchó esas versiones y esos directores trabajaron, van a una cosa pesada, a un final triunfal, pero con peso, no sé si opresivo, pero no eufórico. Otras miradas, como la de Leonard Bernstein, que también conoció a Shostakovich, que dirigió muchas de sus obras, de una forma menos, tal vez, estrecha que los directores rusos, lo marcan a una velocidad increíble que hace que el final se precipite hacia un lugar muy luminoso. Entonces, la sinfonía tiene en su propia escritura una controversia que no sabemos si fue editorial, si fue a propósito, porque las ediciones se editaron en vida de Shostakovich, que permitió que circularan dos cosas distintas. Pero bueno, finalmente la obra fue aceptada por el régimen, Shostakovich fue reivindicado y puesto nuevamente en el lugar que le correspondía, y con mucho cuidado avanzó en una carrera importante, pero ¿dónde va a seguir teniendo retratos, burlas? Me estoy pensando en la séptima sinfonía, del régimen, de la opresión, de Stalin. De alguna manera siguió hablando en su música de lo que le sucedía, y bueno, con las opciones que tomó, con los elementos que tenía, siendo un gran compositor, pudo transitar ese camino. Yo creo que Shostakovich tiene una gran capacidad de burlarse del poder establecido sin que el poder se dé cuenta, y que evidentemente también tiene una capacidad de reírse de sí mismo y de sus circunstancias. Sí sabemos que, más allá de la música, no fue un periodo bueno en la vida de Shostakovich, que lo vivió con muchísimo miedo, con muchísima paranoia, que lo llevó a pensar en un momento en el suicidio por el bien de su propia familia. Pero bueno, de alguna manera, un gran artista, yo creo que no es que se reinventó, sino que controló la situación desde la genialidad de su oficio, porque fue un compositor extraordinario. Pero es una sinfonía compleja, y eso es lo que lo vuelve desafiante, y eso es lo que me parece que, más allá de lo que quiso Shostakovich, creo que lo que se trata una sinfonía, y más allá de la circunstancia particular, es qué nos transmite a cada uno de nosotros ese discurso musical cuando lo estás escuchando, sin duda en vivo, como en un concierto de la Orquesta Sinfónica del Sodre en el Auditorio Nacional.
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2: Y precisamente en estos momentos el concertino alterno hace la correspondiente afinación de instrumentos y ya va a ingresar al escenario de la Sala Eduardo Fabini del Auditorio Nacional Doctora de la Reta, el maestro Martín Jorge, director de la orquesta de la Banda Sinfónica Municipal, que hoy es el invitado especial para dirigir a la Osodre. Saluda al primer violín, al público. Vamos a la segunda parte de este concierto con la música de Shostakovich.
3: Buenas noches. Antes de ejecutar la próxima obra, algunas reflexiones personales sobre la quinta sinfonía de Shostakovich. La sinfonía estrenada en 1939, cuando Shostakovich no llegaba a los 30 años, 29 años, era un compositor extremadamente popular, conocido, referente en la Unión Soviética, compositor de música sinfónica, de música de cámara, docente de composición. También transitaba formas de composición de música popular, música para cine, música para teatro de varieté, componía óperas. Era una figura, era un compositor extremadamente prestigioso. Tenía en cartel una ópera dura, Lady Macbeth, del distrito de Zen, que para la dureza de la expresión que Shostakovich quería, utilizaba técnicas de composición, recursos musicales que subrayaban esa dureza. No cercano a la tonalidad, cargada de disonancias, de ritmos complejos. Y la ópera era un éxito, estaba en cartel hacía muchísimo tiempo. Una noche, Stalin fue a ver la ópera. No terminó de verla, se fue antes. Y al otro día sale en el órgano de prensa, más importante del establishment, una crítica devastadora sobre la ópera, subrayando a Shostakovich como un artista y un compositor que se alejaba de la verdadera esencia de un pueblo soviético, se asociaba a las vanguardias y al estructuralismo y el formalismo europeo, y que su música no se podía entender. Una mala crítica la podría tener cualquiera, pero tener una mala crítica de un órgano de prensa del establishment en ese momento, la Unión Soviética era literalmente una sentencia de ostracismo o de muerte. La ópera inmediatamente se baja de cartel, se estaba por estrenar la cuarta sinfonía, Shostakovich la quita. Comienza un periodo espantoso en la vida de Shostakovich, donde literalmente, y está históricamente registrado, todas las noches dormía en la puerta de su apartamento, vestido y con una valija, porque tenía la absoluta certeza de que iba a ser arrestado para ser deportado o ejecutado, y no quería que su esposa y sus hijos vieran el momento del arresto. Era una figura muy prestigiosa, y el poder no se animó a poner la mano sobre Shostakovich, pero había quedado en el ostracismo. Vivió casi un año en una angustia permanente de saber qué era de su destino y sobre todo la preocupación que tenía por su familia. Después de un tiempo, parece ser que la respuesta era componer una nueva obra que satisfaciera las necesidades de lo que se esperaba de un compositor soviético para un pueblo soviético. Y es así como nace la Quinta Sinfonía. Cuando la partitura estuvo completa, ninguna orquesta quería tocarla, ningún director quería dirigirlo, porque si la sinfonía no funcionaba, ya no solo iba a ser Shostakovich, sino quienes hubiesen hecho la ejecución. En Leningrado, Eugene Marvinsky tomó la decisión de hacerlo con la Filarmónica de Leningrado, y la obra fue un éxito absoluto. Dicen las críticas que el público lloraba después del tercer movimiento, y antes que la sinfonía terminara, la audiencia ya estaba de pie. Media hora de aplausos, Shostakovich pálido saludando en el escenario, porque no sabía cuál iba a ser la reacción que podía tener el estadio. Y relatado así, tal vez pueda parecer que esta sinfonía nos va a llenar de lo que se esperaba, de melodías populares, de cantos casi folclóricos pasados en un ámbito sinfónico, algo que se pueda entender y que se pueda escuchar con facilidad. Y es mi impresión que Shostakovich deja una biografía personal a lo largo de la sinfonía. Y me cuesta mucho pensar cómo el establishment pensó que esta era la sinfonía con la cual Shostakovich se resarcía. El primer movimiento comienza con una tremenda severidad de las cuerdas graves, que entiendo yo que es la advertencia que salió en esa crítica, y con una técnica de composición que se llama el canon, empieza a ser repetido por otra parte de la orquesta, y cuando llegue a la mitad del primer movimiento, esa repetición de esa mala crítica, de esa advertencia, se va a hacer casi insoportable, y parece como que la angustia y la voz de un artista trata de abrirse camino. Termina en un profundo silencio, y me imagino yo que está relacionado con ese año que Shostakovich vivió mientras procesaba lo que le pasaba. El segundo movimiento es un scherzo, y de una forma muchísimo más sencilla y más directa que el primero, casi una danza que podría ser de salón o de teatro de variedades, el cual Shostakovich sabía componer en ese estilo, que de alguna forma significa, bueno, la vida sigue a pesar de los problemas que cada uno de nosotros podemos tener internamente y de nuestros propios dramas personales. Terminado ese flash de vida y de ese mundo que sigue girando, llega, desde mi punto de vista, el corazón de la sinfonía, el tercer movimiento, que Shostakovich elige que sea un movimiento lento, donde parece que las cuerdas de la orquesta no le alcanzan para expresar lo que necesita y divide a los violines en tres, a las violas en dos, a los chelos en dos. Tiene 8 voces de cuerdas de la orquesta para repetir 4 veces seguidas, orquestada de distinta manera, una melodía que yo creo que es casi una plegaria, una reflexión interna de cómo se sigue, cómo se sale esto. Y se sigue y se sale en el cuarto movimiento, en el movimiento final, que desde mi punto de vista aparenta tener lo que se graba, sonidos casi marciales, ritmos muy claros, melodías establecidas con claridad, tratadas con el mismo canon que al principio, y a medida que el movimiento va pasando empieza cada vez más a acelerarse y acelerarse, y la misma melodía se empieza a repetir una y otra vez, cada vez más rápido, hasta que no tiene más velocidad y parece desintegrarse. Y llega a lo que se esperaría de una sinfonía, un final triunfal. Una buena tonalidad para escribir algo triunfal en música es re mayor. La sinfonía termina con un enorme coral en re mayor, lo que hubiese significado el triunfo de esta obra que completaba lo que se esperaba de un artista soviético. Y sin embargo, cuando ese coral llega, está interrumpido, golpeado, machacado por algo que parece oprimirlo y forzar un ritmo a propósito, decir, no es lo que el compositor quería, era lo que el compositor estaba obligado a hacer. Esa es mi visión de la sinfonía. El discurso sinfónico, una sinfonía, es el más abstracto y sublime de los discursos que puede haber, donde cada uno de ustedes esta noche va a tener que seguir esa historia de Shostakovich, o la que ustedes encuentren, para que puedan llegar a la conclusión que Shostakovich hubiese querido o no, hubiese esperado una audiencia. Muchas gracias y que disfruten.